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0: Un acercamiento a otro de los secretos del universo.
1: Un desafío para cerebros avanzados.
2: ¡Mentiroso! ¿Adivinanza?
1: ¿Qué pasa si en un cine se corta la película?
3: ¡Eh! ¡Otra vez!
1: Es muy fácil.
2: Pensá.
1: Tenés tiempo hasta después de la tanda.
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1: Ahora seguimos con...
2: ¿Perdón? Sí, disculpa, pensando en eso de la pregunta antes de que empiece la tanda de qué pasa en un cine si se corta la película.
1: Bueno, A, la mayoría se calienta. Los que están en pareja son los que se calientan. B,
3: el acomodador dice, muchachos, se cortó el peli, taza, taza, cada uno a su casa.
4: No, pero no, ¿cómo? No puede ser.
1: Entonces los de la primera fila inician una batalla campal de pocho.
5: Y los de atrás contraatacan revoleando butacas.
6: Los del medio intentan huir desesperados, imagínate, pero mueren tropezados con los escalones de los costados.
7: Todo esto de repente, ¡pum! Se prenden las luces y todos se le queman los ojos.
8: Por el encandilamiento, ¿viste?
9: Entonces como no se ven, disparan pocho y bombardean butacas entre ellos y en el medio del despelote...
10: Y llega la policía y dispara gas lacrimógeno.
11: Pero como todos tienen los ojos recontraquemados, el gas ataca a los mismos policías que empiezan a gritar. ¡Ah, Willy, se me quemó los ojos!
12: Y empiezan a disparar balas de goma para todos lados, pero la bala tiene esa explosiva.
13: Entonces empieza a explotar toda la pantalla, se prende un poco todo el cine y parece que todos se van a cocinar y cocinar. ¡Hasta que de repente!
1: ¿Qué? ¿Qué pasa?
2: Ah, no sé, porque ahí fue cuando se cortó la película.
14: ¡Ufa!

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Ahora sí, estamos. Buena. ¿Cómo les va? Casi 17 minutos han pasado. De las 9 de la mañana. De este miércoles 14 de octubre del 2026. Bienvenido, bienvenida. A la mañana de Radio Sur, bienvenido, bienvenida. Esto es Infoberizo Radio. Mi nombre es Marcelo Marcicano y desde aquí hasta el mediodía caminamos juntos, vamos juntos, transitamos juntos en esto que es la información de la región, de la provincia, del país y de todo el mundo. A través del 105.1 en el dial, a través de nuestras redes, estamos en Facebook, estamos en YouTube. Somos Radio Sur, 105.1 Berizo. Y estamos en contacto con ustedes, estamos cerquita a través del 221-507-0217. Reitero, repito, lo tenéis a mano, 221-507-0217. Linda mañanita. Bueno, al menos no está lloviendo por estas horas. 12 grados 6 décimas, sí, medio pesadón. Te voy avisando, no te abrigues mucho, vos mirás para afuera y decís, ay, esto debe estar muy frío. No está polar esto, está pescón y listo. Y hasta ahí llega. 12 grados 6 décimas, va a empezar a subir la temperatura. 18 grados es lo que se está esperando para el día de hoy. La mínima, estamos ahí. Esta es la mínima, no va a refrescar más. No, porque si después vuelve el frío. No. Esto que sentís ahora es todo el fresco que vas a tener. 12 grados es en la mínima de hoy, 18 la máxima. Y lluvia, sí, te lo conté ayer, te lo dije ayer. Está la chance de lluvia, casi continua. Lluvia aislada para ahora, para la mañana, chaparrones anunciados para la tarde, chaparrones anunciados para la noche. Bueno, pero en marzo, no, esto sigue. Viene con aguacero, ya lo charlamos un poquito ayer. Hoy después vamos a ir repasando poquitito la cuestión climática, pero bueno, esa sensación de lluvia, si es de andar con paraguas, quien les habla, no.

No soy muy afecto a los nada, tenés que llevarlo en la mano, esas cosas, no, prefiero mojarme, dijo uno. Sí, así me va también, ¿no? Pero si es afecto a los paraguas, llévelo. Sí, llévelo. Es más, si es afecto a los paraguas, ya meto adentro de la mochila, de bolso, de lo que lleve, o si le queda cómodo en la mano, llévenlo en la mano para todos lados y hágase de él como de un llavero, porque va a usar un tiempo largo de acá. Por unos meses va a usar bastante seguido el paraguas. Con calorcito, sí. No hay una ola de frío, no es que hoy, oh, ahora se viene. No, todavía no. Todavía por ahí el sábado, domingo, cae un poquito la temperatura, pero tampoco una locura. Tampoco se vuelve el invierno. Otoño, ya le dije. Se rompió la primavera y se dio. Dale otro otoño, dice. Che, Jesús dice, ¿qué quedó ahí en no tenemos otra primavera? Se rompió la que le íbamos a dar a Argentina. Llenó. Bueno, dale un otoño que es parecido. Así que ahí andamos. Temperatura más que otoñal. 12 grados 6 décimas, te dije. A esta hora la humedad del 97%. La presión de 1010 hectopascales. Vientito, hay vientito, claro, del sector sur. A 17 kilómetros por hora, pero no enfría nada. Quédese tranquilo. Visibilidad. Bueno, media reducida por alguna llovinita, cinta asfáltica muy mojada, recomendación de siempre, no se haga el loco, no, si tiene que llegar antes, hubiera salido antes, ahora llega tarde, pero no se apure, porque no lo quiero poner las noticias del día, ¿está? No queremos arrancar con usted como noticia, así que nada, piecitos fuera del acelerador, si llegamos tarde... contamos que llegamos tarde, nos quedamos dormidos, hacemos algo. Eso, yo recién perdí el micro. Sí, ¿qué te pasó? Perdí el micro. ¿Por qué? Porque me tuve que volver. ¿Por qué? Porque me había olvidado el celular. Sí. ¿Estaba muy lejos de tu casa? No, una cuadra estaba. Pero ese ida y vuelta, cuando estaba llegando a la playa, el micro hizo... La famosa ley de Murphy, ¿vio? Así que hubo que esperar el de atrás. Y bueno. Puede pasar, y te 40 cosas en la cabeza, salís a la mañana temprano y dice, hola, buen día, Marce, te mandamos un saludo de parte de los Cañeros de Berizo. Mándame un saludo para Ángel Fernández, fiel oyente de la radio. Un abrazo para Ángel. Gracias, che, por... y gracias a este amigo Carlos, los muchachos, Cañero del Monte, ahí 66, Monte, ¿dónde? Camino Palo Blanco. Hay distintos lugares, no es todo en el mismo lugar. Sí, ahí cerca de la Casa Cagliari. Claro, también, ¿no? Porque las cañas que están al costado se cortan. O cañero que pone caño. Porque veo que ahora ahí está, la Montevideo está como llena ahora de los muchachos de ASA. Sí, ahí están los de ASA. ¿Tenés el número de ASA? Dijo Marote. Sí, ¿vos tenés el número de ASA? Bueno, se ve que Marote lo llamó a todos. Digamos, Marote que tiene el número de ASA. Se ve que Marote lo llamó a todos. Se vinieron todos para ver eso. Ahí andan meta. No hacen un cuerno, más barrial que otra cosa. Pero ahí están meta a cambiar. No sabemos qué todavía. No está muy claro el panorama. Lo único que le pedimos, no hagan agujero muy grande, que se hunde esto, muchachos. No hagan agujero. Sí. Guarda con el agujero, decía la tía. Sí. Mi tía Ana decía, ojo con el agujero, se van a caer ahí. Sí. Ojo ahora cuando camine por la vereda, ahí zona de la 30 para atrás, aparece un nostópolo tipo. Sí. Hay algunos que duran, sí, qué sé yo, el de la 32 ya hace rato que está. Bueno. No, porque son esos cañeros y yo estoy mandando saludos a la gente del monte, ¿entiende? Cañero que pone el caño. No, mi primo era chorro. Era. No, ahí se metía caño de otra manera, no, un primo mío. Sí, está en cana por eso. Sí, ¿qué es tu primo cañero? Ah, oh, mirá. Colega, trabaja en el monte. No, ese ladrón. Esa es otra historia. Otro día. 221-507-0217. Allí, nuestra vida.

0: Bueno, y van apareciendo los distintos. ¿Ve que el rubro es muy amplio? Usted tiene un montón de colegas. Tiene un montón de colegas cañeros. Todo lo que pasa lo sabrás. Así que le mandamos un abrazo a usted y a todo el sindicato. Ya a esta altura. La voz de la región. ¿Ombú era Sergio la marca de la caña? Creo que sí. Pero creo que sí, que era. No sabemos tampoco. Alguno va a saber, usted quédese tranquilo, porque hay dos cosas que sobran en el mundo: hormiga y borracho. Donde vaya, se va a encontrar con alguna de las dos cosas. ...221-507-0217... ¿Qué me dicen por acá? A ver. Esta dice más mala. A ver, pará, ¿qué tiene? Caña de Durazno, San Vicente. Ah, ¿viste que alguno iba a tener? ¿Vio que le dije? Sí, hay algo que sobra en este mundo. Y acá me mandan, ¿ves? Mire, ahí tiene. Dice, ¿este es más mala? Dice que pegarle a los viejos, me dice por acá. Caña de Durazno, San Vicente. Esta no. Ah, la etiqueta sí la he visto, pero nunca la he probado. Caña de Durazno. No, ¿te tomás un trago de esto? Pero salí relinchando, Pipi. No, olvídate. Salí un relincho, te pega. Yo me acuerdo la vieja que me parece que no le erro con el nombre. Gracias, Cala, amigo. Se acordó. ¿Sabés qué pasó? Dije caña ombú y Alejo salió corriendo para el lado de la repisa porque él sabe que tenía caña. Para sacarle la foto, ¿se acordó? Debe tener esa caña y puesta en ese mismo lugar. No menos 5 años, le aviso. Es más, la desempolvó, le pasó la mano, un trapo, algo para sacarle la foto para que no se vea la tierra. Es difícil tomar de caña. Dice Changuito Cañero, por ejemplo, dice era Palito Ortega. Tiene razón. Palito Ortega, después saltó a gobernador de Tucumán. No, primero fue músico. No sean mal. Así que los muchachos no pierdan la esperanza, ¿eh? Alguno, o te cantan o... Claro, sí. O van por la política, digo. Claro, sí. Nosotros somos cañeros, pero cortamos para las verduras. Claro, cañero de eso. No, yo me imaginé que eran de ahí, de los muchachos que están trabajando en el... Pero vio que estos son, es mala gente. Pero igual para socio acá le aparecen por cualquier lado. ¿Qué muestran por acá? Pará. ¿Y esto? Bueno, espere que ahora lo voy a poner. Póngame un poco de contexto, le digo al amigo. Me están pasando esto. ¿Tiene contexto esto? A ver. Para la máquina, papá. Ahí pasando la pisadora, muy bien. La aplanadora. ¿Qué es esto? La 30 y pico allá de Villa Zula, ¿no? Tiene pinta por las casas que veo. Oh, el tipo averigua. Adivina por las casas. No tiene caminado el barrio, ¿no? No tiene caminado los barrios. Creo que es eso. Que es esa zona. Aparte por donde viene el mensaje. Me parece que por ahí. A ver, diga.
1: ¿Qué hace, amigo?
0: Acá andamos.
1: Ahora te voy a mandar un videito.
0: Sí.
1: De la... Contento estamos, ¿eh?
0: No me digas.
1: El nuevo asfalto que vamos a tener. Pero bueno, algo es algo.
0: No es asfalto. A ver, espere, vamos a verlo de nuevo. Pero vamos a verlo todo junto. Para los que están a través de Facebook, de YouTube, ahora lo vamos a ver junto de nuevo. Espere que lo pongo en pausa acá. Pero eso me parece que es ladrillo molido. No es asfalto. Asfalto es otra cosa, ¿verdad? No, pero capaz que yo no sé nada de construcción, así que acá el que sabe es Dirle. Pero para mí que le está... Eso es escombro, decía un amigo mío. Para mí que eso es escombro. Bueno, algo es algo, dijo el chango, ¿no? Muy bien, ahí le están pasando el rodillo al escombro. ¿Qué se habrán hecho de los metros y metros de... ¿Cómo es? De asfalto, bueno. 221-507-0217. Después vamos ahí. Por acá, ¿qué me dicen? A ver, ¿qué tengo? Dice. Hola, Marcelo, dice, caña de Durazno, ombú Padilla. Claro, esta era, tiene razón acá. Muy bien. ¿Quién me manda esto? Hugo. Hola, Hugo. ¿Cómo va? Buen día, Hugo. Acá la tengo. Esta era la que me acordaba. Sí.

no de borracho, de conocedor nada más. Claro, no es que uno es un bebedor, un gran bebedor, pero vio. Esta me acordé, de esta sí me acordaba. Caña Padilla. Ah, le pega dos tragos. Pero canta ópera después. 221-507-0207. Me gusta, están prendiditos. A ver qué me mandan por acá. Viste que cada vez que... ¿Qué te dije, monstruo? Viste que iban a aparecer todos. Mirá, acá aparece otro que tiene. Dice, esta era de mi finado suegro. Mirá el precio. Me muestra por acá, ahí le voy a mostrar para ustedes también. Caña Padilla Ombú, 87 pesos le había pagado su suegro. Y esto debe tener ¿cuánto? ¿Cuánto tiempo para pagar los 87 pesos? 90, ¿será? ¿Años 90? Sí, fines de los 90, principios del 2000. Menos que eso no. 97 pesos en algún momento fue medio plano, cooperativo, de los primeros que salieron. Claro, era plata a dólar. Después se nos fue la miércoles. Pero ahí lo tiene. Sí, debe ser fines de los 90, calculo yo. Estoy calculando a ojito. Dice, jaja, es de una casa que demolieron y sacaron a la vereda, dice Marco por acá. Así que le ahorró el escombro. Ah, demolieron. Ahí en el coso, ahí en el barrio. Ni traslado tuvieron que hacer. Demolieron. ¿La casa de quién demolieron ahí en el barrio? No, muchachos. ¡Ey! Cuidemos el patrimonio. ¿La casa de quién se fue ahí? Tienen que avisar, no podemos estar en todos lados. 221-507-0217. Por ahí Jorgito también. Un abrazo enorme. Gracias por andar por allí. Ahora lo miro, Jorgín. Ahora lo miro a ver qué es esto que me ha mandado mi amigo Jorge. De qué se trata. 221-507-0217. Que dice una construcción que tenía vieja atrás de una vecina. Ah, bueno. Estamos bien. Entonces la casa de ninguna vecina, una construcción que había atrás. 221-507-0217. Dice, parece que era un galponcito, tanto, no sé, Marce. Bueno, pero si es vecino, ¿entiende? Yo me preocupé porque dijo casa, una vivienda, dije yo, chao. Se jodió alguno ahí en el barrio. Pero no, estamos un galponcito. Bueno, 221-507-0217, ahí vamos despacito en esta mañana. Con muchas cuestiones para ir charlando. Obviamente desde lo económico, desde lo social, desde un montón de cosas. Vamos a ir transitando la mañana con entrevista también, que seguramente tendremos. Hablando un poquitito, índice de inflación, apareció ayer el índice de inflación. Che, ¿qué cuenta el índice de inflación? Bien, ahí anda el índice de inflación. 2%, 1,9, que era lo que ayer les había anticipado yo que podía llegar a ser. 1,9%, casi el 2%, con esto que con esta inflación, modo de medir la inflación chamusca que tiene el gobierno nacional, con esta que tiene los tubos de televisores a tubo, que tiene cosas desactualizadas, aquella que quiso cambiar en algún momento el director del INDEC, ¿se acuerda que le valió la salida? Terminó renunciando, yéndose el tipo, porque Milei no quiso cambiar esto. Según esa inflación, a ver, según la inflación actual, esta que mide Milei, hoy tenemos casi 25 puntos de inflación, con esta trucha que viene. Acuérdese que dijeron que en agosto teníamos cero, que el presupuesto del año pasado decía que mandó Milei, experto en los números, un tipo, conoce números, pero no sabe lo que es con los números. Bueno,
este experto en los números, había predicho que íbamos a tener 10 de inflación. Con la inflación mal medida tenemos 25, con la que está un poquito mejor, pero que no está bien tampoco del todo, que es la nueva, que es la que seguramente va a tener que implementar el gobierno que agarre, que es la nueva del INDEC, tenemos 35% de inflación. La inflación más baja en los últimos, bueno, no es la inflación más baja de los últimos, nada esto, no camina. Milei hace todo el esfuerzo, hoy salió en un Twitter, las redes sociales, que son las cosas que a él le gusta, es donde se siente cómodo porque los seguidores de él le dicen que es lindo y él cree en eso y entonces no escucha a todo el resto que lo putea. Pero en las redes sociales salió a decir que 1.9 era para festejar. Yo me acuerdo cuando se quejaban del 1.6, que se volvían todos locos, ¿no? Ahora 1.9 hay que festejarlo, porque es el septiembre más bajo de los últimos 10 años, o sea, de acá hasta los Cuca. O sea que los Cuca tenían la inflación más baja que él. ¿Entendés lo que te estoy diciendo, no? Él mismo, con estas afirmaciones, nada, tenés que pensar un poquito. Obviamente que está muy difícil la discusión, porque no podés discutir con un tipo que está ensañado en decirte, vos sos chorro, vos sos cuca. Bueno, no, es difícil, está difícil, o con el otro que te quiere decir, vos sos termolibertario. Está muy difícil la discusión ahí, pero cuando vos, digo, hablamos en esta cuestión general, en esta cuestión más abierta, los números se le ponen difícil para las explicaciones a Milei. Explicaciones que no puede tener, que además no se acercan a la realidad. Escuché también hablar al ministro Caputo, al Toto Caputo, también diciendo que a un grupo de empresarios, que por 4 años consecutivos Argentina tenía superávit. Bueno, habría que preguntarle al Toto Caputo, esto se lo decía, no hay país, decía el Toto Caputo, anda por ahí el video, no hay país que tenga 4 años consecutivos de suba en el producto. Bueno, hay que decirle que ellos hace 2 años y medio que están, o sea que le están contando 1 año y medio de Alberto Fernández, entonces tan mal no estaban. Digo, para todo lo que han dicho desde que empezaron la campaña hasta acá, se ve que tan mal no estaba, porque el Toto Caputo lo adosa a esta cuestión de estar bien, porque hace 2 años y medio que está Milei, va para el tercer año, completa ahora, y él después arrancará el cuarto, pero si el otro dice que hace 4 años, tiene que decir que te tenés que ir al gobierno de Alberto Fernández, y entonces quiere decir que no estaba tan mal como habían dicho. Yo creo que la estructura económica de la República Argentina está destrozada, esto lo sé yo y lo sabe usted. Ayer me contaba un amigo, el Chueco, con quien solemos hablar cada tanto, me decía, con un buen sueldo, con un muy buen sueldo para lo que cobra la mayoría de los trabajadores, tienen muy buen sueldo. Y me decía, yo no puedo creer, no te alcanza nada, no podés nada. Y obviamente él no se queja porque no le falta para comer. Pero ¿dónde está la queja? Veo que siempre los argentinos pedimos más, y sobre todo los trabajadores. Alguna vez alguien le dijo al general Perón, dice, lo que pasa es que los trabajadores siempre quieren ganar más. Y Perón lo miró al empresario y le dijo, ¿qué, usted no quiere ganar más? Como si ganar más solo fuera un derecho de los empresarios, como si solamente hay un sector que tiene que pensar en ganar más, los ricos, el otro tiene que ganar lo suficiente. Bueno, no, siempre querés ganar más. Y me decía mi amigo el Chueco, que anda por allí seguramente, le mando un abrazo, andaba, estaba sin celular, se le rompió el celular, no sé qué cuerno, dice, pero yo escucho, y me contó parte de lo que habíamos hablado en estos días, entonces como para demostrarme que escucha, ¿no? Que está por ahí atento a la jugada. Y me decía,
En otros tiempos, a esta altura, yo ya tenía pago en las vacaciones. A esta altura ya había juntado suficiente, ya había ahorrado suficiente en mi sueldo como para irme de vacaciones. Yo ya sabía que las vacaciones de la familia estaban hechas. Yo laburo como perro, laburo todo el día, laburo mucho, laburo fuerte, pero yo sabía que para esta altura, octubre, ya podíamos ir eligiendo dónde irnos. Este año, ni a patadas, pero no me dice irme un mes como nos íbamos antes, alquilar una casa para ir con mi mujer, con mis hijas, y vamos a una casa a la costa. No estoy diciendo eso. Una semana, no, imposible. Aumentó la prepaga, aumentó esto, aumentó lo otro, aumentó el seguro del auto, aumentó la otra, chau, así como llega, se va. Y entonces me decían, no hay manera de que me expliquen que estamos mejor. Claro, los números de Milei no cierran para la gente común, para la gente normal, para la gente de a pie, para el laburante. No hay manera de que alguien del pueblo, póngale, me diga que le va mejor. Porque si me dice que le va mejor, me está mintiendo. Porque si un comerciante me dice, no, bueno, pero ahora hemos mejorado, no hay manera que me expliquen que mejoró. Porque la realidad, los números, muestran que no. Que hay mayor desempleo, que hay mayor pobreza, que la inflación sigue subiendo a pesar de haber cometido el acto más atroz que se puede cometer en economía. Es mandar toda una recesión. Una recesión significa pisar la guita, no tocarla, no mostrarla, sacar circulante, a generar hambre. Eso es una recesión. ¿Qué es una recesión? Generar hambre, a propósito. ¿Cómo, Marcelo? Claro, cuando vos no querés que haya gastos en tu casa, le dejás de dar plata a tu familia. Y esto es para que entiendan el panorama económico, que siempre es muy difícil de explicar. Después hablamos de curro, que tengo hoy un panorama así de grande para hablar de curro, chorros y tipos que viven del Estado. Eso es otra cosa. Estoy hablando de legalmente. Estoy hablando de política legal. Bueno, ¿cómo quiere usted que expliquemos la recesión? Bueno, es generar pobreza o generar hambre a propósito. Y vos me decís, Marcelo, es recontra cruel eso. ¿Cómo vas a generar hambre a propósito? Bueno, una explicación de esto. Usted dice, en mi casa se gasta mucho, acá no podemos, reunión familiar. Señores, señoras, acá estamos gastando un montón. La verdad, vamos a dejar de gastar tanto porque así no se puede, porque los números no nos dan, nos hemos endeudado, y entonces, señores, ahora vamos a pagar las consecuencias. La familia, bien, vamos a ponernos al día. Bueno, listo, estamos todos de acuerdo que acá se ha gastado de más y que vos, no, venían los cobradores todos los días a golpear la puerta, medio que ya nos daba vergüenza. Entonces estamos todos de acuerdo con que hay que mejorar esto. ¿Está bien? Esto es lo que le pasaba a la Argentina. Esa cuestión no hogareña, trasládela a la Argentina. La Argentina estaba en esa situación. Venían todos los días los que le debíamos, golpeaban la puerta y decían, loco, ¿cuándo me va a pagar? No tengo plata. Medio que nos daba vergüenza. Después, viste, no alcanzaba. Pero comíamos, estábamos, qué sé yo, pero no estábamos endeudando demasiado. Entonces un día papá agarra y dice, acá hay que terminar con tanto gasto extra, qué sé yo. Mamá se pone de acuerdo, mamá lo mira y dice, tenés razón, estamos gastando de más. Estamos gastando en cosas innecesarias, evidentemente, no estamos endeudados, hay que ajustarse un poco el cinturón. ¿Qué pensó mamá? Bueno, se dejan de comprar galletitas chocolina, empezamos a comprar galletitas pitusa, dejamos de tomar la Coca Light, empezamos a tomar Manaos, dejamos de comprar
cigarrillo Philip Morris, empezamos a comprar rodeo. Déjame, mamá había pensado eso, bueno, achicamos un poco, ahí vamos a ir ahorrando, pero papá tenía otra idea. Papá decidió no darles plata, lisa y llanamente. Cuando mamá decía, déjale a los chicos para comer, papá decía, no, que coman lo que hay. Claro, al principio en la heladera algo había, porque había quedado el mes anterior, entonces pedazo de queso, un poco de verdura, algún cacho de carne frisada, unos patis, una... Pero, viste, con el correr del tiempo, papá siguió diciendo, no, que coman lo que hay, no, que coman lo que hay, no, que coman lo que hay. Encima papá y mamá se iban juntos a trabajar, entonces papá le mostraba, le decía, mira, ves cómo está dando resultado, mira cuánta plata nos está quedando, porque no le estoy dando un mango, que coman lo que hay. Mamá lo miraba y decía, ah, tenés razón, cómo esta semana nos fue bien, mira cómo fuimos ahorrando plata. Y los pibes todos los días iban sacando lo poquito que quedaba del mes anterior, hasta que en un momento la heladera ya estaba media vacía, ya costaba generar un menú, porque había medio tomate, había un huevo paradito en la heladera, medio desconfiado, había una planta de lechuga por allá tirada, había un limón más cortado que había quedado en el fondo, y ya era medio difícil armarse el menú. Y entonces papá decía, bueno, no sé, saquen a su nombre, vayan a la esquina o pídanle a un compañero, vayan a buscar la bolsa de comida, no sé, búsquense la vuelta. Yo no le voy a dar plata, porque este es el camino y mamá lo sabe. Y mamá sabe que este es el camino. ¿No es cierto, mamá? Sí, sí, es el camino, estamos juntando plata. ¿Cómo no? Este es el camino y este es el camino y entonces juntamos plata. Los pibes siguieron así. Un día los pibes se enferman porque están comiendo mal, porque empieza a hacer frío, porque cambia el clima, se viene el invierno. Papá, ¿vamos a prender la estufa? No, no. La estufa no se prende. No, no, no, no, no, no. Vendí la estufa. ¿Cómo vendiste la estufa? Vendí la estufa. Mirá, ahora tenemos toda esta plata acá y la plata de la estufa. Ahí pagué, estoy pagando las deudas, que soy un campeón ahora. Viste que no nos vienen más a golpear. Y viene el tipo, el cobrador. ¿Qué tal? ¿Cómo le va? ¿Todo bien? ¿Todo bien? ¿Todo bien? Acá tiene la plata. ¡Qué buen hombre que es usted! ¡Lo felicito! ¡Lo felicito! ¡Usted es un pagador! Le dice el tipo. Y el papá mira para adentro, los pibes que están medio muertos de hambre. Y le dice, ¿vieron? ¿Vieron? Mirá, el señor me felicita. Y el cobrador, ¿viste? Felicitaciones, felicitaciones. Lo quiero felicitar. Muy bien, se ha puesto al día. Y los pibes con hambre, ¿viste? Y el papá entra orgulloso y dice, ahí lo tienen a su padre siendo felicitado. Este era mi plan desde un principio. Mamá los ve a los pibes medio flacos, ¿viste? Se le acerca a papá y le dice, che, pa, está bien, pero ¿por qué no aflojamos un poquito? Porque vamos a tener que dejarle algo para comer. Estuve mirando la heladera, no hay nada. No, déjeme terminar, por favor. Estoy mirando la heladera, no hay nada para los pibes. Y, bueno, pero estamos ahorrando. Hasta que los pibes se enferman. Y no hay para comprar remedio tampoco, porque papá sigue ahorrando, pero estamos pagando las cuentas. Y entonces papá está contento porque estamos pagando las cuentas, pero los pibes están enfermos. Y de este tipo de situaciones empiezan a pasar muy seguido. Bueno, me encantaría explicárselo un poco más extenso, pero obviamente no. La cuestión es que esta es la manera en la que la economía argentina se viene basando últimamente. Esta es la manera en que han decidido llevar la economía argentina. Y entonces cuando te dicen hay 1.9 de inflación y a algunos les parece mucho, a otros les parece poco, la realidad es que lo que tenés que mirar es para afuera o para dentro de tu heladera. O para afuera en la calle o para dentro de tu heladera para entender en qué situación estamos. Si el 1.9 sirve, manda o hace algo,
o si es un numerito más de todos estos que papá quiere que lo felicitemos mientras los chicos tienen hambre. Momentos complejos, evidentemente, en la República Argentina, pero con numeritos como siempre. Señoras, señores, bienvenidos a La Mañana del Azur, bienvenidos a Info Berizo Radio. 221-507-0217, allí nuestra vía de comunicación para ustedes. Vamos charlando en la mañana, como arrancamos hoy, hablando entre todos un poquitito. Vale.

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0: 10 de la mañana en punto, 13 grados 6 décimas la temperatura en este momento, la humedad del 96%, la presión de 1018 hectopascales, el viento del sector sur a 13 kilómetros por hora, una visibilidad perfecta para una máxima que andará rondando los 18 grados según lo que indica el Servicio Meteorológico Nacional, y la lluvia, por supuesto, que siempre va a estar presente ahí, la posibilidad de te lluevo a la mañana, lluvias aisladas, para la tarde chaparrones, igual que para la noche. Veremos cómo se va desatando toda esta cuestión. 221-507-0217, allí nuestras vías, ustedes hablan, ustedes opinan, ustedes cuentan, sí, claro, ahí vamos. Diga por acá, a ver qué nos están contando.
1: Marcelo, buen día. Mira, te cuento, yo hago los mandados, busco precio, regateo, pido rebaja si el producto está medio dañado, esas mañas que lo aprendimos desde chico porque las hemos pasado jodidas en la infancia, en la juventud. Entonces, voy a unas verdulerías que tengo acá por el barrio. Una está en la 29 y Montevideo, y la otra en la 24, casi llego al supermercado Día, que son de los mismos dueños, donde más o menos los precios son accesibles, que todo eso. Y yo iba y pagaba con la cuenta de DNI, porque imagínate que busco que me devuelvan aunque sea unos pesitos. Y hace un par de días que fui a la de la 29 y no andaba el QR de la cuenta de DNI, tuve que pagar, bueno. Después ayer fui a la de acá, de la 24, tampoco andaba el QR de la cuenta de DNI, pero me dice la chica, sí, anda la transferencia. Ahora, yo ignorante, te digo, ignoro mucho de lo que es hoy la tecnología, pero si la cuenta de DNI maneja el QR, y por la misma cuenta de DNI podés hacer una transferencia, ¿cómo puede ser que una cosa funcione y la otra no? El sistema me imagino que es el mismo. Entonces me da la impresión que me nos están tomando por nabo. Siempre los hijos de la pavota somos los que consumimos y encima los que menos ganamos. Si es así, se lo voy a decir a estas chicas. Seguro que amablemente, porque no soy una persona violenta, pero que se dejen de joder y dejen de querer salvarse jodiendo a los de abajo.
0: Sí, el tema del QR es que la facturación queda. O sea, se sabe que es una compra. Este fue una de las cuestiones por la cual cuenta DNI, que es del Banco Provincia, a instancias de la ley que sacó la provincia para cobrar algo que ya se cobraba en todos los lugares, en todas las provincias hay un porcentaje, lo insta aquí la provincia de Buenos Aires recién el año pasado a un porcentaje, porque es la facturación, es como si pagaras con cash. Entonces se hace a través del QR. Cuando llega a través de esto que es transferencia, bueno, puede ser una cuestión, vos lo podés tomar o el contador lo puede hacer pasar como una cuestión familiar, por ejemplo, esto no pertenece al negocio, me pasó unos pesos. Por eso a muchos negocios se les exige, cuando estás anotado y todo, tener una cuenta exclusiva para el negocio, etcétera, etcétera, etcétera. Hay toda una discusión en esto que se ha planteado en su momento. Ahora, obviamente, cuando lo haces, reitero, por el QR, provincia sabe directamente que lo estás haciendo por la compra de alguna cuestión. Es una cuestión comercial a la que le debe imponer impuestos. Yo calculo que es un tema impositivo. O sea, ¿en qué le conviene? ¿Te quiere afectar a vos el negocio? No, si pudiera poner el 10% también por transferencia, lo pone. Pero no está. ¿Por qué? Porque a provincia le conviene que lo haga por el QR para tener los datos. A vos no te sale más ni menos. Al negocio es al que le cobra la cuestión impositiva. No, yo no te puedo asegurar que esto es una trastada de parte de un comerciante para pagar menos impuestos. Pero bueno, está dentro de las chances. Cuando esto pasa, pueden zafar de pagar alguna suma impositiva, o algunos números de esos no vayan a parar a la cuenta directamente del negocio. Pero bueno, nada de esto se puede comprobar así nomás. Sí es cierto que apenas se aplicó esto, también se hizo investigación de muchas cuentas, de mucha gente que tiene negocios y que a través de la transferencia, a través de esta manera de bueno, transferirme, evitaban pagar una buena suma de impuestos, sobre todo supermercados y todo eso. Lo digo porque me lo han contado supermercadistas y todos que han tenido la intimación o esta cuestión de pague porque usted en su cuenta tiene, qué sé yo, 7 millones de pesos que le llegaron de amontos de a 30.000, 40.000, entonces sabemos que eso es por lo que usted vendió. Bueno, pague, no se haga el piola. Esto pasó en un pasado no tan lejano. Ahora, si te lo está haciendo porque no anda o porque está jugando con esto, eso no lo vas a poder adivinar nunca. Te pueden llegar a decir, no, mire, se rompió en serio y vos no tenés manera de comprobarlo. Pero bueno, ahí está la trampita de esto. Por acá, otro de los mensajes me dice, ahorro familiar, pero para pagar los vicios de un tío jugador, me dice por acá, no. me dice Marquito, con cierta ironía. Con cierta ironía que conozco. Por acá, a ver, diga.
2: Buen día, Marcelo. ¿Qué tal? ¿Cómo te va?
0: Muy bien.
2: José Luis.
0: ¿Cómo le va?
2: Bueno, te llamo hoy por el tema. Mira, recién me engancho en la radio. No te pude enganchar desde el comienzo. Uh-huh. Pero tal vez ya lo has tocado el tema. Es para rendir un homenaje a Ronnie Castro. Ya los medios han difundido y recién hicieron unas notas en la familia. Y bueno, él lo luchó hasta el último momento y demostró lo que viene demostrando ya hace tiempo. Estar del lado del más humilde y apoyándolo con hechos concretos. Sabemos que además de la ida de él, en este momento van a sufrir un montón de gente que él los mantenía en sus comedores, ahí en zona sur de Capital Buenos Aires, más entre Morón y Temperley, él tenía unos cuantos comedores donde él los asistía. Bueno, te agradezco porque sé que vos vas a hacer una nota, sos muy afecto al deporte de boxeo. Uh-huh. Así que rindámosle un homenaje.
0: Sí, no lo habíamos charlado todavía, pero claro, está dentro del temario. Está sorpresiva, porque a todos no nos asombró hoy tempranito leer y escuchar que el Ronnie Castro, Jorge Locomotora Castro, así se lo conoció. Lo de Ronnie apareció un poquito después. Jorge Locomotora Castro fue así como en los años 90 nos metimos con su boxeo, con sus peleas, un tipo que aguantaba como nadie. La verdad, hablar del Ronnie Castro es hablar de uno de esos boxeadores que no eran de los que más entrenaban, pero sin ninguna duda eran de los que más aguantaban. Un tipo que dio la pelea más épica de la historia, y si no es la más épica, es la segunda más épica. Aquella que termina ganando en Estados Unidos cuando le estaban dando una paliza impresionante y con una sola mano destruye a su contrincante. Es el Rocky hecho realidad, es el Ronnie Castro. Bueno, a los 59 años se descompensó, estaba en el bingo de Morón, según lo que cuentan las crónicas. Estaba jugando en el bingo de Morón y tuvo una descompensación, un paro cardiorrespiratorio y hasta ahí llegó la leyenda del Ronnie Castro. Ronnie Castro, que estaba muy mediático últimamente, con una gran ascensión a esto de la militancia popular, de la militancia barrial, de meterse en los barrios. Uno de los tipos que salió a decir, entre los primeros, fue muy criticado, el Roña, a decir, este gobierno lo único que está trayendo es hambre, con este tema que contaba recién el amigo, comedores, un compromiso social muy pero muy grande, un trabajo solidario muy pero muy grande, trabajando de una manera descomunal. Y ayer estaba tratando de buscar algo que él sabía hacer de una manera maravillosa, porque se crió en esos años 90 en donde los mediáticos no eran mediáticos, sino eran bocones. Roña no era un tipo de los más queribles, porque los boqueaba a los rivales, a los contrincantes. Era un tipo de estos que sabía cómo vender la pelea, y ahí andaba tratando de hacer alguna exhibición con Maravilla Martínez. Se toreaban, pues Maravilla Martínez en algún momento se confesó medio libertario, y él parado del otro lado, bueno, nada, tratado, le dijo un par de cosas. La comparación es odiosa. Los que nos gusta el boxeo, obviamente, hablamos de dos figuras como Locomotora y Maravilla Martínez, con dos estilos totalmente distintos. Ahora, el Roña Castro, lo de Locomotora Castro, está en los anales de la historia, con aquello de John David Jackson, aquel boxeador impoluto, aquel negro que venía invicto y que era el campeón mundial. Ya denle en el título, ya era el campeón, ya estaba. El Roña era más bajito, tenía menos musculatura, era David contra Goliat, y durante muchos rounds fue eso. Fue una paliza de parte de John David Jackson a Locomotora Castro. Le abrió los párpados, estuvieron por parar 50 veces esa pelea, hasta que aparece la mano de Dios. Así la titularon en algún momento. Veníamos de la mano del Diego en el 86, y hablan de la del Roña Castro también, la mano de Dios, porque fue una sola piña en el medio del mentón y se le apagaron todas las luces a John David Jackson, y de chau, buenas noches, adiós. Hasta ahí llegaste, hasta ahí te fuiste. La estrella del boxeo era el nuevo, la nueva estrella del boxeo, y chau, llegó hasta ahí, nunca más se pudo recuperar John David Jackson. Bueno, y también peleando contra grandes boxeadores. Él le había ganado a Reggie Johnson el título mundial de la Asociación Mundial de Boxeo, otro gran boxeador. Digo, este tipo, nacido en Caleta, Olivia, hombre de Santa Cruz, no era hombre de la provincia de Buenos Aires, aunque después se asentó acá en la provincia y nunca más se movió, pero venía de Caleta, Olivia, ahí en Santa Cruz. El Roña Castro, un tipo que venía de la humildad, del abajo, ayer llegó a su fin, hoy, mejor dicho, porque fue en la madrugada, el tipo este. Un tipo que no le gustaba mucho el gimnasio, no le gustaba mucho el entrenamiento, pero bueno, trataba de llevarla como podía. Ahora, una vez que el tipo se subía al ring, lo que tenía era que aguantaba cualquier cosa que le tiraran. La fortaleza principal del Roña Castro era que le tenías que pegar con una masa para tirarlo. Finalmente, hay un rival al que no podemos vencer nunca, que es la muerte. Más tarde, más temprano, nos termina volteando y nos cuentan hasta 10 y nos levantamos, y al Roña esta vuelta le contaron hasta 10. Durante la pandemia volvió, fue casi el retorno, porque durante la pandemia, ahí en el gimnasio que tenía en Temperley, es cuando empezó a viralizarse un poco a través de YouTube, de las redes. Teníamos mucho más tiempo para ver todo eso, y ahí empezamos a ver de nuevo el Roña Castro, que ya tenía comedores, merenderos en el conurbano bonaerense, y ahí se volvió a hacer una figura. 14, si no me equivoco, 14 comedores, 9 merenderos, con asistencia para miles de pibes, buscando guita de distintos lugares, trayendo plata de distintos lugares, obviamente sin el apoyo del gobierno, que no, este último gobierno no lo quería mucho. Bueno, se va una figura del deporte. Él dijo siempre, yo no soy ejemplo, a mí no me gustan los boxeadores como yo. Dice, a mí me gusta que entrenen. Dice, a mí no me gustaba entrenar, ¿qué quiere que haga? Y se lo ha visto desalineado en más de una oportunidad. Pero uno de esos tipos que queda en la historia. En los años 90, la Argentina tuvo la suerte de tener varios campeones del mundo de alta talla. Y hubo tres que comandaron esta expedición argentina y que pusieron a Argentina en lo alto. Y uno de ellos es el Roña Castro. Estamos hablando de Juan Martín Látigo Colli, el hombre de Bransen, que todavía está muy ligado al boxeo, pero Látigo Colli en los 90 obviamente era una de las figuras. El otro era el Zurdo Vázquez, otro gran boxeador argentino, que terminó muy mal en la pobreza, andaba muy mal el Zurdo Vázquez. Y el otro era el Roña Castro, los tres campeones mundiales que hicieron a la Argentina grande en aquellos años 90, porque no peleaban con el tipo de allá que venía, no, peleaban con campeones, con tipos muy grosos. Así que bueno, eso es la historia del deporte. Ahí quedará el Roña Castro en esos anales que siempre nos gustan. Dice, muy empático en lo social. Sí, claro, él venía de la pobreza, entonces siempre decimos lo mismo, nadie va a entender mejor toda esta cuestión de cuándo y cómo, si no es alguien que viene de ahí. Nuestro cariño y nuestro homenaje para un tipo glorioso en lo deportivo. Nadie olvidará nunca la pelea con Jackson y también un compañero. También un compañero militante, el Roña Castro. Ese es el saludo también. Perdónenme que haga hincapié en eso, pero ese también es parte del saludo y del homenaje que uno debe hacer. 221-507-0217. A la vuelta, un par de cositas. Voy por la tanda, pero a la vuelta un par de cuestiones para tratar, todas que tienen que ver con Berizzo. Expliquemos un poquito esto, voy a explicar un poquitito esta situación con el intendente de la ciudad de Berizzo y esta denuncia que sale a través de los medios, pero que en realidad viene de el corazón legal, técnico y económico de la provincia de Buenos Aires, que es el Tribunal de Cuentas. Explicaremos qué es el Tribunal de Cuentas y cuáles son las acusaciones que tiene Fabián Cagliardi en su contra. ¿Por qué hay una causa que está en la justicia? ¿Y cuál es el tema de esto? Y cómo un entramado se empieza a notar, un entramado que nosotros ya habíamos contado, pero que hoy explota un poco más a través de la publicación en otros medios. En su momento fuimos nosotros solos los que lo pusimos, hoy está en muchos de los medios y complica la situación de Cagliardi, que debe dar explicaciones para adentro y para afuera, o al menos eso es lo que uno creo sospecha. 221-507-0217, pero eso se lo prometo después de la tanda. 10:20 casi de esta jornada, llévalo con un poquitito de música. Vamos, tandita rápida y a la vuelta te cuento, te explico toda esta situación, toda esta cuestión. ¿Vamos juntos? Vale.

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chaparrones para la noche, y mañana jueves no anda mucho mejor, ¿eh? En cuanto a lo climático, sigue el anuncio de algunas lluvias, algún chaparrón, alguna cosita que pueda llegar a complicar. Viernes también, recién el sábado, más o menos va a ir mejorando, pero queda mucho todavía para pensar en este día sábado. Hablando de pensar que el sábado va a estar un poco mejor, es lo que indica el servicio meteorológico. 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Nos metemos un poquitito en la información. Bueno, hay una información que, por supuesto, hizo mucho ruido en la jornada de ayer, que venía de la mano de una investigación. Más que una investigación, es los datos que entrega año a año el Tribunal de Cuentas de la Provincia de Buenos Aires. ¿Qué es el Tribunal de Cuentas de la Provincia de Buenos Aires? Bueno, es un tribunal armado con gente que obviamente sabe de economía, contadores, abogados, etcétera, etcétera, de distintos partidos políticos. No tiene una cuestión partidaria única, no es algo que se elija a dedo, sino que es algo compuesto por distintos movimientos, pensamientos y todo, pero que se abocan simplemente y solamente a las cuentas. ¿Las cuentas de quién? Bueno, en este caso, las cuentas municipales. Todos los municipios de la provincia de Buenos Aires deben enviar a este Tribunal de Cuentas, a partidario, no partidario, como dije recién, los balances, lo que ha cerrado en el año. Hablamos de muchos papeles, muchas carpetas. No estamos hablando de, bueno, un papelito que diga un Excel. No, estamos hablando de todo lo que ha sido lo contable, todo lo que se ha ejecutado, el proyecto que se tenía, obviamente, lo que se hizo. Es decir, tenés que ir a rendir cuentas. Cuentas que tienen que ver no solamente con los números, sino también con lo administrativo. O sea, si hiciste bien o hiciste mal, a saber, para poner un ejemplo. Bueno, si esto que era una licitación está bien hecha o no está bien hecha, también está dentro de lo que investiga el Tribunal de Cuentas. ¿Se entiende? También eso influye, corre dentro de las determinaciones del Tribunal de Cuentas. No importa, no tiene solamente que ver con los números. Está también esta cuestión administrativa, que hay que cumplir las leyes que marca la provincia de Buenos Aires para los municipios. Obviamente ese trabajo lleva mucho tiempo, entonces el Tribunal de Cuentas te va revisando las cuentas, no de este año, sino
casi siempre tiene un periodo de 2 años de diferencia, es decir.

en este 2026 revisaron las cuentas del 2024. ¿Está? Esto es normal, no es nuevo, no es algo que pase una sola vez. No es, no. A todos se les hace algún visado. Siempre es normal, también que todos los municipios tengan algún viso, alguna cosa. Alguna vez un intendente me decía, mira, a veces es en estos casos es imposible porque hay cuestiones. Y me ponía un ejemplo, viene un vecino a pedirte ejemplo de otros tiempos, obviamente, pero que se va a entender lo que estoy diciendo. Viene un vecino a pedirte porque necesita para los anteojos. Anteojos para ver, no los puede comprar, tiene una situación compleja, y vos desde el municipio, bueno, le pedís la factura, le pedís que complete esos datos que hay que completar, y le das la plata para que lo haga. Bueno, después por ahí el vecino no te trae la factura de vuelta. Entonces, cuando eso llega al Tribunal de Cuentas, Tribunal de Cuentas te dice, ¿y la factura de esto? Bueno, nada, acá tiene. Y se pagan multas. Ha pasado siempre, siempre dentro de lo normal, digamos, de los parámetros que uno entiende que pueden ser. Obviamente, siempre hay un seguimiento al Tribunal de Cuentas. En algún momento hasta se instalaron en Berizo, en la etapa de Nedela, el Tribunal de Cuentas, esto fue un escándalo también en su momento, vino con el tema de las licitaciones, ¿se acuerda que se hablaba mucho de las licitaciones? Entonces vino, hasta le pidió un lugar, me acuerdo, a Nedela, dentro del Palacio Municipal, para seguirlo de cerca. Me dicen que ahora también tiene un espacio. Bueno, se deben haber quedado de aquella época, se habrán dado cuenta que no era un lugar seguro Berizo para estas cosas. La cuestión es que cuando tienen ciertas sospechas con algunas cosas, los tipos medios se te instalan para seguir el día a día, pero a la hora de buscar resultados los busca en aquello que vos ya presentaste y que tenés que presentar todo. Como dije, siempre hay vistas en estas cosas. Siempre hay, bueno, te faltó esto, pasa esto, se paga una multa, la pagan los intendentes, esto tiene que ser con patrimonio propio, la paga el intendente, la pagan los concejales si es que aprobaron algo que no está bien aprobado. Tenés que responder con tu patrimonio. En algunos casos, en la etapa de Nedela hubo dos o tres escandalosos, en la etapa de Cagliardi también. Pero ahora, lo que denuncia la nota, lo que denuncia la investigación y lo que denuncia el Tribunal de Cuentas, habla de algo sistemático, que es otro tema, que es el tratar de engañar continuamente el sistema. No es un olvido, no es, ay, me equivoqué, o, ah, pasó esta vez porque yo tenía, sino que en este caso se habla de algo sistemático, de algo que lo venís haciendo y vos sabés que está mal y lo seguís haciendo. Y acá es donde me voy a ir con los numeritos. Explicado esto, voy a pasar un poco en limpio de qué números hablamos. Según estos datos del Tribunal de Cuentas, yo reitero esto porque por ahí me contaron que el intendente quería hablar con la gente del diario Hoy, y que no los atendió, que tuvieron. Bueno, no es el lugar a donde tiene que ir el intendente a dar explicación. El intendente tiene que darle explicaciones a los vecinos primero y al Tribunal de Cuentas después. No es justamente a los muchachos que sacaron la nota, ni a ellos, ni a nosotros. Tienen que darle explicaciones concretas, visibles, reales, al Tribunal de Cuentas primero, que es quien le hace todos estos vistos, y obviamente a los vecinos. La obra pública de Berizo, tiene lo que se llama un compromiso acumulado de 1.826.78 millones. Estamos hablando de 6.57 millones de dólares.
que benefician, según lo que cuenta este expediente, a contratistas, cooperativas, con algunas particularidades. Muchas de ellas no están legitimadas, o sea, son cooperativas sin muchos papeles. Como decía el gitano, cuando le preguntaban cómo estaba el auto, está bien de motor, está bien de chapa, flojito de papeles. Bueno, están flojitas de papeles, y esto lo dice el Tribunal de Cuentas. Vos no podés contratar a alguien que está flojo de papeles, sin embargo, el municipio suele contratar. De toda esta guita de 1.826 millones, que estamos hablando de un montón de plata, el municipio gastó, desembolsó en concepto de anticipos. Explico esto también rápidamente. Trato de ser lo más claro posible para que no le queden dudas y para que usted entienda la situación. Se hace una licitación, se mira la obra, se tasa, se hace una licitación, se presentan las empresas y el municipio o la provincia o la nación, quien contrate, da un anticipo a la empresa, le dice, bueno, toma esto para arrancar. ¿Para qué? Para que la empresa tenga para pagar combustible, materiales, etcétera, etcétera, etcétera. Toma esto y arranca. ¿Se entiende? A medida que la empresa va avanzando en la obra, el organismo de control municipal, provincial o nacional le va diciendo, bueno, terminó el 10%, listo, paguémosle el 10%. Ahí te bajan la plata del 10%. Terminó el 20%, muy bien, la plata del 20%. Te van dando la plata a medida que se va chequeando la obra y se va viendo el avance de obra. Pero hay una plata que se la dan a las empresas antes de hacer nada, que es esta plata de anticipo. De toda esta guita que estábamos hablando, 1.826 millones, el municipio dio, en forma de adelanto, 372,72 millones. Es decir, de 6 millones de dólares, dio 1.020.000 de anticipo. Con empresas que después de cobrar se volaron. Y yo quiero reiterar algo que para mí es muy importante, que es que esta información nosotros la dimos hace 2 años atrás. Hablábamos de estas empresas que cobraban y se iban. Con una particularidad que también nosotros sacamos de el Tribunal de Cuentas en ese momento cuando lo chequeamos. Muchas veces se repetía la empresa. Es decir, venía Juan, yo le daba un anticipo, le decía, ¿me vas a revocar? Juan decía que sí, son 100.000 pesos. Yo le daba 20 y Juan desaparecía, no volvía más. Ahora resulta que yo después tenía que hacer un tapial y volvía Juan, y Juan, que ya me había embromado, yo lo volvía a contratar. Y Juan me volvía a decir, son 100, yo le daba 20 y Juan volvía a desaparecer. Y después yo tenía que hacer la vereda y vuelve a aparecer Juan y yo lo volví a contratar, por lo cual, evidentemente, yo era muy tonto por contratar siempre a Juan que me embroma, o yo estaba entongado con Juan. Esto nosotros hace 1 año y medio atrás hicimos una nota hablando de la repetitividad de empresas que, o casualidad, cobraban, hacían una cosita y se iban. El caso más escandaloso que vimos de esto fue el camino a Palo Blanco. Camino a Palo Blanco, que habían puesto los carteles por todos lados. Salía, en ese momento hablábamos de 7 millones de pesos, lo cual ahora es poca plata, pero en ese momento era un dinero. Una empresa que vino, instaló las máquinas por ahí, las puso un rato en marcha, iban a prenderlas para que no se oxidaran las máquinas, pero no trabajaron nada, esto te lo contaban los vecinos, y lo termina haciendo la municipalidad de Berisso. Y entonces nosotros decíamos, ¿y para qué se le pagó a la empresa entonces? Bueno, ese era el ejemplo que nosotros poníamos. Pero aparecieron un montón de ejemplos más. Porque entre los ejemplos que pone el Tribunal de Cuentas, te muestra, por ejemplo, el Centro Municipal de Exposiciones. ¿Dónde se hace el Centro Municipal de Exposiciones según estos papeles que tiene el Tribunal de Cuentas? En la ex Hilandería.
¿A quién se lo adjudican? A una empresa llamada Delta Constructora Sociedad Anónima. La licitación era por 98,82 millones, casi 100 millones de pesos. La firma cobró de arranque casi 30 millones, o sea, de la nada, para arrancar la obra, apenas la empresa gana, le dan 30 millones de pesos en enero. ¿Saben cuánto avanzó esa obra? 5,29% del 100% de la obra, 5,29% avanzó la empresa, pintó un poquito, raspó un poquito una pared y se fue. Se fue cobrando 30 millones, que estamos hablando de casi el 30% del total. Pero hecho esto, avanzó 5,29, raspó un poco la pared, se fue. O sea, te jodió la plata. Una situación similar también para pagar parte del hospital, porque la licitación también era de casi 100 millones, se le pagan 30, la misma empresa, y la obra se frenó, o sea, dos veces te jode la misma empresa, se frenó cuando iba 7,66% la obra, de nuevo, raspó un poquito la pared, echó un poquito de pintura y se fue. Se llama Delta Constructora Sociedad Anónima, que además tiene algunos temas con el Banco Central, con deudas, con ARBA, con, o sea, es una empresa que tiene bastantes conflictos. Sin embargo, acá se la contrató no una vez, dos veces para hacer lo mismo. ¿Es la única empresa? No, hay otra empresa llamada Pemode SRL que cobró 160 millones para pavimentar el barrio Villanueva. Una cuadra hizo, 8,24% de la obra, y se fue. Frieden Argentina SRL percibió 13.051.000 pesos para el espacio de integración productiva. No sé qué es eso, pero ni siquiera se presentó, cobró la plata y se fue la empresa. Ni siquiera raspó la pared. Frieden Argentina SRL. Una cooperativa por ahí más escuchada que Amberizo, Cooperativa de Espacios Verdes, cobró 71,65 millones para alumbrado público. ¿Saben cuánto hizo del 100% de la obra? Según lo que consta en el Tribunal de Cuentas, reitero, 71,65 millones para alumbrado público, 8,24. O sea, puso tres lamparitas y se fue, con 71 millones y medio. Otra cooperativa, Cooperativa Ser Limitada, recibió 68 millones para una obra del FISU. El FISU es el Fondo de Infraestructura. Hizo el 0,84, ni siquiera el 1% de la obra. 0,84 de la obra. Cobró y se fue. Y entonces el Tribunal de Cuentas dice, che, qué raro que te jodan tanto las empresas. Pues vos podés caer una vez, podés caer dos, pero ya llevas como seis cayendo en la misma trampa. Y esto es lo que dice el Tribunal de Cuentas. Che, hey, ¿por qué tenés tantas obras? A esta hay muchas más, ¿eh? Le estoy dando por ahí lo de los montos más elevados, pero después tenés en la calle 7, en la Génova, otra empresa, que fuimos a chequear un día con el Tano. Nos fuimos, nos tomamos la tarea de ir en auto, fuimos a chequear, a ver qué estaban haciendo, hablamos con ahí con la gente de la empresa. Tenés un montón de obras más en este sentido. Pero obviamente no son los únicos. A la par de esto,
de que empresas te cobran el anticipo y se rajan, el Tribunal de Cuentas habla de unos 1.712 millones en solamente un ejercicio, 1.712 millones, en algo que nunca aprobó el Consejo Deliberante. Vos cada vez que tenés que hacer una obra, cada vez que viene plata grande, cada vez que tenés que pasarlo por el Consejo Deliberante. ¿Para qué? Para que el Consejo Deliberante apruebe y para que además esté al tanto. Se supone que el Consejo Deliberante es quien cuida los intereses de todos nosotros que estamos representados por los distintos concejales. Bueno, hay una obra, una cuenta de 1.712 millones que no tiene aprobación del Consejo Deliberante. Es un monto altísimo. Los municipios, el Ejecutivo puede disponer hasta cierto dinero, después de cierto dinero, cuando el dinero es mucho más grande, sí o sí tiene que pasar por el Consejo Deliberante. En este caso estamos hablando, reitero, de 1.712 millones, que el Tribunal de Cuentas le dice, che, acá no veo la aprobación del Consejo Deliberante, ¿cómo te gastaste toda esta plata sin decirle a nadie en qué te la estabas gastando? Me imagino que Cagliardi irá con la misma frase con la que nos respondió a todos nosotros, diciendo, ¿por qué te tengo que explicar lo que hago yo en el municipio? Lo cual no sería bueno decírselo a un juez, ¿no? Pero bueno, por ahí se le da por decir lo mismo. O sea que el Tribunal de Cuentas le dice, mira, te joden las empresas, te cobran y se van. Qué raro, che, tanto te joden las empresas. Liquidaste 1.712 millones sin permiso de nadie. ¿Para qué se usaron esos 1.712 millones? Bueno, según lo que está en el expediente del Tribunal de Cuentas, para contratar cooperativas, muchas cooperativas que no tienen registros oficiales, registro social, que faltan papeles. 1.712 millones. ¿Y cuál es la otra que le dice el Tribunal de Cuentas? Lo que te contaba recién, que te dije, una obra, la de Palo Blanco, termina haciéndose por municipales y te lo mostraban como un logro. Bueno, le dice el Tribunal de Cuentas, bueno, acá tenemos un problema porque tenemos señalamientos, o sea, nos indican que usted está usando empleados municipales para hacer obras privadas. ¿Cómo es que usted le da a la gente municipal, al maquinista, la máquina del municipio y todo para hacer una obra privada? Si usted la paga, la tiene que hacer un privado. Usted tiene que destinar los fondos del municipio para hacerlo público, no lo privado. Pero además de esto, hablan de empleados municipales arreglando jardines de infantes e irregularidades inmobiliarias en los talas. Yo, la verdad, no sé a qué se referirá. Busqué ahí un poquitito dentro del Tribunal de Cuentas, pero no está bien detallado. Yo creo calcular que tiene que ver con la unidad sanitaria. Pero no lo sé. Sí habla de jardines de infantes, sí, está tratando eso, que se hacen todos con la famosa cooperativa, bla, bla, bla, bla, bla, bla, bla, bla, bla. En fin. Al Tribunal de Cuentas le dice, espere. Si usted le da la plata a un privado, ¿por qué pone empleados municipales? ¿Por qué manda empleados municipales si usted le está pagando un privado para esto? Hay algunas cosas más. Hay algo que señala y que yo también lo quiero hacer importante dentro de toda la nota. Hay un montón de expedientes, algunos más grandes, otros más chicos, que hablan casi todo de lo mismo. Empresa, se le paga privado, lo hace el público, lo terminan haciendo los trabajadores, plata que se va, empresas que se rajan al ratito que le dieron el billete, muchas empresas que se repiten, algunas de algunos amigos del amigo, otras del hermano de no sé quién, del hijo de no sé cuánto. Esto pasa, ¿está? Esto está todo en el expediente, pero hay una con la que yo me quiero detener, porque es algo de lo que nosotros venimos hablando hace mucho tiempo. Yo vengo hablando de esto hace mucho tiempo.
que es el que tiene que ver con el servicio alimentario escolar. Yo vengo diciendo hace un montón que el famoso SAE funcionaba mucho mejor cuando estaba público. Lo he dicho infinidad de veces, tenía más comida, el SAE, recuerden, aparece muy fuertemente en la etapa de la pandemia, con las bolsas de alimentos que se repartían, aquellos del gimnasio municipal, aquellos del entramado social. Bueno, se habla de un montón de estas de estas cuestiones que daban de golpe y porrazo. Deciden privatizarlo. De golpe dicen, no, porque esto no. ¿Se acuerdan que hablaban de un galpón? Bueno. Eso también está señalado en este expediente. Eso también está señalado en los expedientes. Y es una causa que se está investigando también en la justicia, por lo cual, si bien la justicia, esto está en el juzgado federal número 3 de La Plata, la justicia no ha citado todavía a ningún funcionario ni nada a dar explicaciones. Sí es cierto, por eso ayer cuando escuchaba mucho decía, bueno, pero hay un expediente judicial. Claro, el expediente judicial es justamente este, porque este caso ya está en la justicia. Todavía no ha citado a nadie a declarar. Obviamente, también el Tribunal de Cuentas les da un momento después de hacer el informe para que hagan descargo y todo, etcétera, etcétera, etcétera. Habrá que ver cuál es el descargo que quiera hacer Cagliardi, que ya arrancó mal, porque arrancó por llamar al diario que publicó. O sea, ¿y qué respuesta le vas a dar o qué esperas que te digan? ¿Qué esperas que te contesten del otro lado? Vamos a sacar la nota. Va a tener que dar respuesta, va a tener que presentar. Insisto en esto porque es la normativa general y normal del Tribunal de Cuentas. Es la cuestión normal del Tribunal de Cuentas esto de tener que empezar a presentar papeles y todo para justificar algunas cosas. Algunas las podrá justificar, otras no. Lo que sí vuelve a dejar en el ojo de la tormenta esta cosa de Cagliardi: yo hago lo que quiero. Lo que pone en evidencia una vez más es el yo hago lo que quiero y como quiero. Yo creo que eso es lo que más evidencia esta cuestión del Tribunal de Cuentas. León Cagliardi diciendo, yo voy a hacer lo que se me dé la gana de hacer. Yendo por arriba de lo que tiene que ir. Pero además con algo que daña a un montón de gente. Te voy a mostrar un videito que lo armamos ayer. Estos son videos que nos mandan ustedes. Ustedes, cuando digo ustedes, digo oyentes, lectores. A ver si lo tengo por acá. Deme un segundito. Sí, acá lo tengo. Oyentes, lectores, ustedes son los que nos mandan este material. Ayer me pasaba, creo que Sergio, en algún momento cuando hablo de Sergio, hablo del director de la radio, me pasaba un mensaje que había mandado un oyente y me decía, che, fíjate para hacer una nota de esto. Era un reclamo por una calle. Y obviamente recibimos muchos,
Dije, bueno, está bien, pero voy a ir a

0: buscar a ver si hay más para meterlo todo en una nota, o sea, así no tengo que hacer 20 notas sobre el mismo reclamo. ¿Se entiende esto? Bueno, me puse a revisar. Todo esto que voy a mostrar lo encontré en nuestro Messenger. Ni siquiera WhatsApp. Abrí un solo lugar que es el Messenger. ¿Qué muestra esto? Distintas calles de Berisso. Digo, mientras esto de los millones pasa, mientras esto de la plata que no sabemos dónde está o a dónde va,
1: Cristina,
0: pasa, esto también está pasando. Estas son las calles de Berisso. Estos son los barrios. Estos son los videos que mandan ustedes, ¿eh? No, pero ustedes fueron a buscar. No, nosotros no hicimos nada. Nos quedamos sentaditos esperando. Estos son los vecinos contando y mostrando. Lo que está pasando.
1: Miren lo que es esto.
0: Diciendo, bueno, miren, esto es lo que estamos viviendo, esto es lo que nos está mostrando, calle 10, calle 16, calle 22, algunas de las calles en donde los vecinos nos pasaban esto, que también lo ve el municipio, pero que obviamente debe estar ocupado en otra cosa que no es esto. Distintas calles de la ciudad en esta situación. Y bueno, pero llovió. Sí, sí, una cosa es llover, otra cosa es que tengas las calles así, arruinadas. Y todo esto en el mismo tono de hablar de los miles de millones de pesos que se fueron con empresas que no hicieron nada, que pegaron la vuelta. Me dicen por acá que el municipio se excusa diciendo que son de provincia o nación. Bueno, no tiene que ver. La ejecución de las obras las hace el municipio. Quien contrató a las cooperativas, quien las hizo, la hizo el municipio. Es quien se tiene que hacer cargo. No sirve esto de, bueno. Las de nación, las de provincia y las de nación, las licitaciones las hace provincia y nación. No están dentro de estos números. Estos números son la plata que vos conseguís para hacer las obras y las licitás vos. Que es otra cosa. Bueno, tienen que dar respuesta. Pero respuesta que además son dañinas. Por eso decía yo, lo que te muestra esto es el daño a un patrimonio general. Porque los mil y pico de millones que se llevó la empresa fulanita, que nunca arrancó y que nunca estuvo y que qué sé yo, son las mismas, son los mismos millones que necesitas para arreglar estas calles. Pero se la llevó un empresario. Un empresario que no hizo nada en Berisso. Recién te contaba, hay una que cero avance, o sea, cobró, tuvo el descaro de cobrar e irse directamente, pasó por la oficina municipal de pago, cobró el cheque, fue al banco, retiró la plata y se fue. Ni siquiera tuvo un poquitito de noción para parar una pala cerca. Entonces te tenés que hacer cargo. Te tenés que hacer cargo. Cuando la licitación es tuya, cuando viene plata de provincia, sí, siempre viene plata de provincia, sí. Berisso está en las peores épocas de recaudación de la historia. De acá no vas a sacar un mango. Los están apretando, ponerlo entre comillas, a los comerciantes para que paguen. Los comerciantes están galeando a ver cómo llegan a fin de mes y pagan la luz. Acá no podés. Entonces toda la plata viene de provincia. Ahora, provincia da la potestad, ya dio la potestad hace mucho tiempo para que las licitaciones las haga el municipio. Esas licitaciones que antes las hacía provincia, provincia le dijo a los municipios, háganla ustedes, si ustedes son los que saben, háganla ustedes. Si conviene que sea una empresa de la ciudad, sean con empresa de la ciudad, háganla con empresa de la ciudad, liciten ustedes. Ustedes creo que tiene un monto, una cantidad de monto, pero para estas, las licitaciones las hizo todo, por lo cual las explicaciones las tiene que dar Cagliardi. Tribunal de Cuentas se las pide a Cagliardi. Y tendrán que dar explicaciones por esto. No vale enojarse. No vale hacer la parodia de todos están en contra mío, me enojo a lo Milei. No vale hacer eso. Pero hay dos cosas. Por un lado, el descargo que tenga que hacer en el Tribunal de Cuentas, pero también la explicación que le tiene que dar a los vecinos. Explicación que tiene que ser coherente y razonable, ¿no vale? Obviamente para los hinchas de Cagliardi, viene Cagliardi y dice, no, eso es mentira. Bien, ya explicó. O me decía alguien los otros días que había explicado no sé qué cosa y cuando lo escuché era un bogrio de incoherencia. No, sin fanatismo. Explicar realmente. Y el Consejo Deliberante también tiene que... La presidenta del Consejo Deliberante, en este caso Jovanovic, tiene que dar la respuesta de, che, ¿cómo es que vos sabés? Porque vos sos la segunda de él, vos hablás con él, ¿cómo es que se te pasó 1.700 millones de pesos en cooperativas y vos nunca abriste la boca? Te pasaron por arriba, te pasaron por alto, nunca las trajiste al recinto. También tiene que dar explicaciones de esto, porque hay dos cosas: o fuiste engañado o sos cómplice. No hay muchas más, no hay más opciones para Jovanovic en este caso. Jovanovic tiene que decir, o fui engañada y a mí nadie me dijo nada, o soy cómplice, yo lo sabía y no hice nada para que esto tuviera un proceso legal. ¿Se entiende? No hay una opción C. No hay opción C. La opción va a ser A o B. O te pasaron por arriba, vos no sabías nada y fuiste engañada. O la otra opción es, yo sabía y soy cómplice de esta cuestión. Lo cierto es que va a haber multas, va a haber cuestiones judiciales, va a haber... Lo que acá tiene que haber es explicaciones. Lo que acá tiene que suceder es que alguien tiene que explicar esta situación muy pero muy compleja que la cuenta el Tribunal de Cuentas de la Provincia de Buenos Aires. Reitero esto, no es un medio de comunicación, no es el Diario Hoy, no es Infobrizo, no es el Diario Clarín, es el Tribunal de Cuentas. Y las explicaciones que hay que dar son las que pregunta el Tribunal de Cuentas. 221-507-0217. Espero que haya estado clarito esto que hemos contado.

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0: 16 grados 5 décimas, son 11 y 17 de la mañana, 90% de humedad, la presión de 1018 hectopascales, el vientito del sur y lluvia, nada, es esto, es lo que hay y lo que va a seguir habiendo por unos días. Te lo conté, ya estamos con eso de la lluvia. Algunos mensajitos que me iban llegando por acá, dice, hay que entender que el intendente dice no sabe mucho de empresa. Bueno, la ironía apareciendo por acá. Hola Marcelo, dice, y ni siquiera nos tiran un centro de esas obras. Dice, soy maquinista, hicimos muchas de estas obras que están inconclusas. Dice Tito por acá, otra persona. Bueno, mucha charla, por supuesto, de todo esto que viene siendo el un métier que todavía no está del todo definido. Ahí lo tenemos, sí, creo que sí, gracias Chocho. Todavía no está del todo definido y hay que esperar. Nada, ¿qué esperamos? Bueno, respuestas, no, uno no espera ninguna otra cosa. Hablando de respuestas y este tipo de cuestiones, tengo a la gente de la agrupación Celeste y Blanca del Sindicato de Trabajadores Municipales de aquí de la ciudad de Berisso, con quienes venimos hablando periódicamente todos los meses, un poquitito para charlar de esto que se viene. Ayer 1.9 de inflación marcó el gobierno nacional. Y esto significa que es mucha más, primero, pero también que los bolsillos cada vez están más flacos. Hola muchachos, ¿cómo le va? Hola Darío, hola viejo, ¿cómo están?
1: Hola Marcelo, ¿bien? ¿Cómo estás? ¿Todo bien?
2: Hola, buen día.
0: Qué difícil momento para los trabajadores.
1: La verdad que sí, la verdad que venimos muy difícil de llegar a fin de mes, de poder tomar conciencia y tratar de generar lo que hoy estamos necesitando todos los trabajadores, ¿no? Unirnos, y poder llevar paritarias transparentes y que puedan llegar las cosas que vamos necesitando a medida que va transcurriendo el tiempo. Cada vez se está haciendo más difícil y hoy por hoy la verdad que hay muchas familias que lamentablemente no tienen para comer.
0: Sé que obviamente nos vamos a abocar mucho a hablar de lo local, pero me es imprescindible preguntarte cómo ves el panorama nacional con una CGT media quedada para tomar determinaciones. ¿Cómo ves ese panorama?
1: Yo la verdad que lo veo bastante mal. La verdad que a mí me hubiera gustado tener una CGT a la altura de la situación, de lo que hoy está pasando a nivel nacional. Me hubiera gustado tener una CGT que estemos en la calle, todos los trabajadores y todo el pueblo, para poder apoyar y para poder generar esos recursos que estamos necesitando toda la población, ¿no?
0: Cuando hablamos de lo local, hoy en qué situación están los trabajadores. Estamos hablando de ya llegamos al mes de octubre, hemos pasado el promedio del año lejos, se vienen etapas de fiesta, es decir, entramos en la vorágine de todo esto. ¿Cómo están hoy los trabajadores municipales?
1: No, la verdad, Marcelo, que no estamos bien. No estamos bien, lo venimos anunciando, lo venimos diciendo, que no tenemos, desde nuestra institución, no hay gestión, no hay herramientas que podamos nosotros decir, bueno, sí, están trabajando, están llevando las propuestas y todo adelante, porque la verdad que lo vemos a fin de mes y hoy estamos a 12, 13, 14 y ya realmente no tenemos mucha familia municipal, no tiene herramientas como para poder llegar a fin de mes. La verdad que la estamos pasando muy mal. Lo venimos diciendo y la verdad que vamos a nuestros comicios sin poder que nuestro sindicato tome conciencia de que necesitamos que realmente lleven una paritaria transparente y que sean representativas para todos.
0: ¿Y cómo se logra eso? ¿Cómo lo podés lograr? ¿Cuál es la planificación para poder lograr mejorar en paritaria, mejorar en situación? ¿Cómo lo haces?
1: La verdad que no es tan difícil, Marcelo. Es simplemente sentarnos, consensuar con el Ejecutivo, estar con el equipo que vaya ahora adelante las paritarias y que sea una paritaria transparente. ¿eh? No es muy difícil. Yo lo vengo diciendo desde siempre, desde que empezamos con este proyecto y con las propuestas que vamos llevando adelante. Necesitamos realmente tener una paritaria transparente y que las paritarias vayan hoy, a nuestro básico.
0: ¿Por qué hoy no son transparentes? ¿Por qué crees que hoy no son transparentes?
1: No, porque se ven a la vista, la vemos todos los trabajadores. Hoy salen 5 días antes de llegar a fin de mes y nos dicen

0: cuánto vamos a cobrar, y que fue planificada y que fue llevada adelante por un plenario de delegado. Y cuando vemos las fotos son 4 o 5 compañeros que realmente ni siquiera saben, ni siquiera están en esas negociaciones. O sea, hoy se llevan las paritarias puertas cerradas.
1: ¿Vos decís que no hay discusión?
0: No hay discusión. No,
1: ¿y entre el Ejecutivo y el sindicato tampoco?
0: No, todos lo saben. Es una realidad que estamos padeciendo todos. Hoy no hay discusión de nada. Hoy yo calculo que deben abrir la puerta de la parte donde está el secretario de Hacienda con algún otro secretario. Y bueno, ahí esto, y vamos, y llevamos esto adelante. Y ya. Hoy no hay discusión. Si realmente lo vemos padeciendo de que asumieron en el 2023, no es que estamos diciendo algo alocado o estamos inventando todo esto, Marcelo. Si nosotros llevamos adelante las paritarias, los compañeros agarran el recibo de sueldo del 2023 al 2026, ya terminando el año del 2026, entrando en los últimos meses de gestión, y estamos viendo de que no hemos tenido realmente una contención o unas paritarias que a nosotros nos represente.
1: Si tenés que hacer promedio, me imagino que en la agrupación ustedes deben, no sé si tan clara, pero al menos mental, de cuánto se ha perdido, cuán perdido los trabajadores municipales. En este caso, hablamos de qué sé yo, poner el comestible, hablamos de ese tipo de cosas. ¿Tienen una lógica de cuánto han perdido? ¿Llevan alguna cuenta esto? Decir, bueno, qué sé yo, de lo que comprábamos, hoy compramos tanto menos.
0: No, nosotros en las reuniones que tenemos todos los jueves, que son puertas abiertas para todos los compañeros y compañeras, lo venimos diciendo. Lamentablemente, por la falta de gestión, nosotros no vamos a poder recuperar nunca más todo esto que venimos perdiendo desde el 2023.
1: ¿Se perdió mucho?
0: Es muchísimo, pero es muchísimo lo que se ha perdido. Vos imaginate, Marcelo, el tema de los impuestos. Uh-huh. Nosotros, cuando asumió este gobierno nacional, ha aumentado más de 700-800% todos nuestros impuestos. Uh-huh. Bueno, imagínate eso a tener un sueldo de un municipal que está bajo la canasta básica. Ya con eso te digo todo. Bueno, desde esa época que asumió Milei, que asumió esta gestión, nosotros hemos perdido, pero tremendo. Nosotros ya hay compañeros que están endeudados con el tema de la luz, con el tema del gas, con el tema de los impuestos básicos. Están endeudados. Ni hablemos de la parte comestible en los supermercados, en el almacén del barrio o en los bonos comestibles que nosotros dábamos sin costos y toda esa contención. Están endeudados, pero es muchísimo lo que estaba. Compañeros y compañeras que están atravesando esta situación.
1: Una parte siempre importante que hablamos, Vanega, de todo esto es el tema de los jubilados, que si un trabajador activo está mal, hoy la situación de los jubilados municipales es peor.
2: Sí, y lamentablemente es así, Marcelo. El jubilado está cada vez peor. No recibe un aumento, lo recibe a las pérdidas. Y como vos decías recién, antes uno con 50 mil pesos iba y compraba, no sé, 10 paquetes de fideos, 5 paquetes de azúcar. Ahora no, con 50 mil pesos no compras nada. Nosotros estamos llevando a cabo un trabajito con integrantes de la agrupación, que están llamando y visitando a los compañeros y jubilados y pensionados. Uh-huh. Bueno, preocupándonos a ver cómo están, en qué los podemos ayudar. No les entregamos mercadería. Algunos se sienten como con vergüenza, no la quieren recibir, pero estamos arriba del tratando de ayudar como sea. Se está corriendo un rumor, y viste, cuando los rumores se corren a la larga son verdades, que el Ejecutivo va a entregar un bono de 300 o 350 mil pesos a fin de año. Uh-huh. Yo pido que si va a ser verdad lo del bono, que también sea para los jubilados y para los pasantes, porque es como por única vez, entonces, que sea también para los jubilados y los...

0: tenido información, el Sindicato de Trabajadores Municipales ha hecho algún tipo de asociación, de cuestión con una farmacéutica de la ciudad de La Plata. ¿Tienen información?
1: Mirá, creo que eso lo han...
0: A ver, lo recibí por parte de farmacéuticos de Berizo, que están muy enojados, ¿eh?
1: Pero bueno, nos pasa todo. Nosotros, los municipales, estamos enojados que hagan una fiesta municipal de la ciudad de Berizo en Ensenada. Ya con eso te digo todo. Y hablamos de estos convenios que cierran, que supuestamente es un logro, eso es algo por allá arriba que ellos imaginan. La verdad que no sé la mente que hoy están teniendo los compañeros que llevan adelante todas estas cosas, estas cuestiones, arreglan con farmacéuticas de La Plata, y yo creo que van a llegar con farmacéutica de Capital también, ¿no? Porque creo que todo eso tiene un... debe, para mí debe ser terciarizado, debe tener un porcentaje, todo es un porcentaje. Yo digo, a ver, ahí es donde nos equivocamos tan feo. Nuestra institución se gestó y se creó por compañeros municipales de la ciudad de Berizo. Jamás nosotros fuimos a otra ciudad a molestar y mucho menos a festejar nuestra fiesta. Ni mucho menos tener convenios con otras ciudades. Siempre lo hemos hecho en la parte local, en nuestra ciudad, porque nosotros si tenemos, podemos aportar, podemos ayudar y podemos colaborar en los clubes, en los salones, o en las farmacias, o en los comercios de la ciudad de Berizo, porque somos de la ciudad de Berizo. No, ellos cierran convenios con todas. No sé, la verdad no. Están errados, pero creo que no.
0: Pero ustedes les ha llegado alguna conveniencia, digo, cuando vos cerrás algo de esto, lo anunciás y decís, bueno, lo hacemos porque esto es lo que nos conviene en tal y tal cosa. ¿Les han comunicado?
2: Vos cuando Marcelo preguntás, es el convenio que se hace entre una farmacia y el municipio para que el empleado municipal pueda ir a comprar.
0: Sí.
2: Bueno, eso se hace con farmacias de La Plata, sí está haciendo, y de Ensenada también. Y el farmacéutico de Berizo, con razón se tiene que sentir enojado, porque La Plata va a otro lado, va a otra ciudad. La plata del comerciante se tiene que manejar acá.
0: Sí, me contaban que en este caso es una farmacéutica grande que tiene sucursales y todo. Hay un enojo, esto lo voy a contar, va por fuera de ustedes, pero para que todo el mundo entienda de qué estamos hablando. Hablé con farmacéuticos, obviamente hay un colegio de farmacéuticos de la provincia de Buenos Aires, hay uno regional, se maneja de este modo. Y me contaban que en su momento les pidieron a las farmacias de acá elementos para armar botiquines de manera gratuita. Creo que el sindicato les pidió a las farmacias de aquí, de la ciudad de Berizo, elementos para armar botiquines de auxilio que iban a ser entregados o que fueron entregados. Que me decía este farmacéutico, nunca vimos la publicación donde los entregaron, dice. No sabemos, pero sabemos sí que todas las farmacias de acá pusimos algo. Uno ponían gas, el otro alcohol, todo para armar botiquines. Y me decía, pero a la hora de cerrar un convenio para proveer a los trabajadores, fueron y cerraron con La Plata. Dice, lo cual hay una cuestión que es entre ellos, que hablan ellos de ilegalidad, porque dice, las farmacias de otra ciudad no pueden intervenir en tu ciudad. Dice, eso está determinado. Dice, esa es la primer cuestión. Dice, no, la farmacia de allá no puede intervenir acá. Dice, por eso en la provincia de Buenos Aires no existe farmacity, no existe nada, porque son de otros lugares que no podés venir acá y comer una ciudad. Dice, eso es lo primero que estamos discutiendo, que hay un enojo grande en el colegio farmacéutico, presentaciones y demás. Y la otra, me decían, se sentían engañados en su buena fe, decía, bien, para pedirnos gratis, sí,
2: estamos,
0: dice, pero para después venir y decir, bueno, dice, que encima la idea, no sé quién es el presidente del Colegio Farmacéutico de Berizo, ni tengo mucha idea de esto, pero me decía, encima la idea que teníamos era que todas las farmacias puedan tener un convenio general, para que cualquiera fuera a cualquier lado. Dice, no, ahora viene, dice, a través de una motito. Vos pedías La Plata, te lo traen en una motito, y había mucho enojo, por eso te lo pregunté. Y en este sentido también que vos decías recién, bueno, hey, La Plata se va a La Plata, me decían. Dice, encima eso es peor, dice, porque nosotros los farmacéuticos de acá, dice, como trabajamos todo el día, dice, compramos en el negocio de la esquina, en el supermercado acá a la vuelta, en el almacén del barrio, dice, no tenemos tiempo para irnos a La Plata a pasear, a, no, nosotros compramos.

0: Vamos acá, cargamos hasta acá, o sea, la plata circula acá.
1: Y la plata circula en Berisso.
2: Creo que es la base de todo, ¿no? Estar en Berisso y apostar y gestionar todo en Berisso, nuestra ciudad, ¿no? Para que esto pueda funcionar y todos estemos bien. Pero vos imaginate, Marcelo, si los compañeros farmacéuticos están enojados y un poco heridos con esto, imaginate nosotros, los compañeros municipales, con todas las cosas que nos van sucediendo a nosotros a nivel municipal, que no hay gestión, que no hay arreglos con el Ejecutivo de una manera transparente para que nosotros podamos estar muchísimo mejor. Vos imaginate que nosotros estamos esperando siempre a fin de mes para poder cobrar un aumento, pero que no, realmente nos pueda representar, y cada vez que cobramos un aumento son 30.000, 40.000 pesos y en negro. Vos imaginate que esto viene pasando no ahora, sino de hace más de 3 años. Ya creo que van 3 años y pico. 3 años y medio. Es una locura, imagínate cómo estamos todos los compañeros municipales. Así que nosotros, a ver, lo que nosotros venimos a proponer es el cambio con respecto a los compañeros que hoy están en la institución. Es llegar a los comicios y que los compañeros puedan elegir y puedan, y que sea democrático, que elijan las propuestas de la verde y las propuestas de la celeste y blanca. Nosotros todas las propuestas que decimos, y quiero que esto quede y que lo escuchen todos los compañeros municipales, todo lo que decimos lo vamos a hacer. No es que estamos mintiendo, porque esto está todo grabado. Aparte, nosotros somos compañeros municipales y la verdad que lo vemos, la necesidad de realmente de una vez por todas tener un cambio. Necesitamos un cambio en nuestra institución. No puede ser que todo sea en base a terciarizar todo nuestro gremio. Todo tiene un costo. Eso lo tenemos que quemar. Lo tenemos que prender fuego y que no exista más. Nosotros necesitamos un sindicato, una institución que pueda colaborar, acompañar y contener a la familia municipal. No endeudar, no desproteger, no abandonar. Eso es lo que nosotros estamos diciendo en este camino que ya llevamos más de 2 años. Las propuestas las vamos a llevar adelante, compañero. No estamos mintiendo. Yo sé que hay compañeros que se dejan influir por cuestiones de necesidad, porque todo por cuestiones de necesidad, porque creo que si sos un poco y tenés la cabecita un poquito fresca y analizás todas las propuestas de la celeste y blanca y analizás las propuestas, que no hay propuesta de la lista verde, digo, a ver, no hay mucho para dar vuelta. Y porque lo venimos padeciendo y lo vemos día a día esto. Hoy nosotros nos han sacado por la cara, nos han sacado de cobrar las horas extra, que yo no hago hora extra, vuelvo a repetir. No hago hora extra. Yo, siempre tuve más de 2 o 3 trabajos. Todo lo veo de mis compañeros. Yo veo la necesidad que hay. Es tremenda. Han sacado la hora extra que se cobraba el 15 y la están pagando con el sueldo. Pero eso no fue por una cuestión del Sahara y de todo eso. Eso fue para seguir recaudando cada vez más. Porque yo no puedo comprender eso.
0: Me dicen por acá, dice, la única preocupación que hoy tienen, dice, ahora en la fiesta del empleado municipal, dice, por su día, en donde te dan de comer, sortean nuestra plata, dice, y se rumorea, me hablan de lo del bono que comentabas vos, me dice, pero va a ser de 200.000, es lo que se está hablando. Dice, si lo llevas a un año, dice, son 18.000 pesos por mes nada más. Dice, ese es el bono. Bono. No es eso, dice, bono lo que consiguió, por ejemplo, el camionero, bueno, hablamos de un bono de 1.200.000, hablamos de la bancaria, una de, creo que hoy, de la más fuerte, del sindicato más fuerte, la bancaria, me parece, que te para todo, si se rayan, te para todo, dice, de 2.190.000, y acá nos quieren arreglar con 200.000 o 300.000, que si lo llevas también a 300.000, son 25.000 pesos por mes, nada más.
2: Y es por un 10
0: por única vez.
2: Pero eso, Marcelo, no tendría que suceder. Yo sé que en el futuro, cuando estemos nosotros al frente de nuestra institución, ni siquiera el Ejecutivo va a tener que dar un bono.
1: Ni tiene que existir el bono.
2: Porque vamos a trabajar de una manera transparente y vamos a trabajar de una manera consensuada con el Ejecutivo para que pueda llegar lo que corresponde al sueldo del empleado municipal. Y de los pasantes, y de los becarios, y de los compañeros que tienen horas cátedra. El otro día, no hace mucho, hace una semana y media, falleció un compañero de 11 horas de horas cátedra.
0: Sí.
2: La verdad que a mí se me partió el corazón, porque yo tuve que hablar 11 años en horas cátedra, cobraba 270 mil pesos. Ese compañero, esa familia tuvo que salir a buscar recursos para poder llevar adelante el velatorio. Uh-huh. Y cayó en nuestra institución, pero dicho por la señora, por Pepa, no estoy hablando, y los que la recibieron saben de lo que estoy hablando. No la ayudaron porque le dijeron que no tenían, porque están juntando dinero para la fiesta. Y otros se reían en otras oficinas.
0: Para, de verdad, esa no es la respuesta.
2: Esto es de verdad. Pero como eso venimos diciendo un montón de cuestiones que están sucediendo. A ver, no hay una contención, no hay un acompañamiento en situaciones difíciles, horrorosas, que sí, están sucediendo.
0: Para, ¿en serio alguien contestó así?
2: Sí, alguien contestó así. Y si no, te paso el contacto de la mamá de este compañero. Si la podés llamar vos y le preguntás vos.
0: Es increíble.
2: A ver, es increíble todo lo que está pasando. Entonces, digo yo esto, compañero. No es que yo vengo acá y venimos con Hugo y está la agrupación Celeste y Blanca, ¿sí? Y mentimos y decimos cosas que no vamos a poder llevar adelante. Simplemente le digo a los compañeros y compañeras, ¿eh?, que tengan un poquito y que seamos sensatos con las cosas que vayamos a decir y a llevar adelante. No podemos decir que nosotros venimos a la radio y estamos diciendo mentiras. Todo lo que estamos diciendo lo vamos a llevar a cabo. Lo que yo digo es que cuando nos sentemos con el Ejecutivo el día de mañana, ¿sí?, y vayamos a consensuar y vayamos a luchar por unas paritarias, yo creo que va a salir de la mejor manera, porque creo que va a ser transparente todo. Donde digo que tienen que estar todos los compañeros involucrados en esto, porque lo necesitamos, sin ningún problema, y no va a haber nada. Cuando uno no tiene compromiso con el Ejecutivo, vuelvo a repetir, y cuando uno trabaja con el Ejecutivo al lado, a la par, ¿sí?, podemos ser amigos, podemos ir a los sectores tranquilamente, juntos, pero nunca nos tenemos que olvidar que nosotros somos gremio y él es Ejecutivo. Él está en un periodo de 4, 8, 12, 15, por mí puede estar 900 años dentro. Si lleva las cosas adelante bien y la persona que esté al frente mañana lo votan, no me interesa. A mí lo que me interesa es que la familia municipal pueda estar realmente bien y podamos avanzar. Nosotros necesitamos avanzar, no nos podemos estancar más, porque si este gobierno nacional sigue avanzando, yo no sé lo que va a pasar en el 2027, si nosotros seguimos de esta manera, si seguimos con este pensamiento y esta medida que va llevando en nuestra institución, que no hay medida de nada. Hoy no hay contención de ningún tipo. No sé qué va a pasar con nosotros.
1: Nosotros no.
2: Ahí es donde tenemos que tomar conciencia.
1: Nosotros no vamos a permitir que el compañero sea despedido, sea sancionado, sin motivos reales, ¿no? Hoy está pasando eso. Mira, nosotros casualmente hoy con Darío estuvimos hablando con un compañero que querían sancionar a dos compañeros en la delegación Zona 2.
0: ¿Por?
1: Porque los camiones estaban rotos, que los camiones se rompían, que para ellos había sabotaje. Sin ninguna prueba, ¿eh? No tenían prueba, no sabían ni nada, no tenían nada. Entonces había una reunión con el sindicato. Entonces, ¿cómo puedes permitir que te sancionen? Ni que digan, te voy a sancionar porque el camión está roto. Si no sabes, el compañero decía, entra cualquiera a la delegación, no hay sereno. Entran a cargar agua, entran a tirar basura adentro. No, entonces no sabes quién puede.
0: No, pero aparte...
2: Pero ahí
0: yo no me quiero meter en esto. No quiero ingresar en esto, pero... Hey, los camiones tienen 1500 años, le tapa un agujero por un lado y le sale un agujero por el otro.
1: Claro. Si se te llueve el techo, ¿viste? Claro. Una gotera, pero te cae el
0: techo. A ver, hay una realidad, muchachos, y esto lo saben en el municipio. Los camiones tenés que llevarlo a hacer un mantenimiento general. Entonces, hoy se te rompe el cárter, le arreglás el cárter y mañana se te rompen los amortiguadores, claro, porque tenés que cambiar todo junto. Ahora, si vos cambiás de a uno, se te va a ir rompiendo. Lo usaron en las calles que la están usando, Muchachos, de verdad, ustedes saben, los que van en la delegación 2, no es todo barrio Banco Provincia todo, ¿eh? No es barrio Banco Provincia todo, ¿eh? Te tenés que meter abajo, tenés que meterte en calles que están hechas bolsas, que los camiones se te van a romper porque es muy... Calles donde es dificilísimo doblar.
2: Hoy tenemos mucho, Marcelo, bueno, no solamente en Delegación Sola 2, o sea, estamos hablando de barrios...
0: En la zona 1 siguen teniendo un camión hace 40 años. Bueno, no va a decir que es por sabotaje, es muy raro además, porque echarle la culpa al trabajador siempre es lo más sencillo. Yo espero que si alguien dice una cosa así, por lo menos que presente una foto, una filmación. Algo. Porque si no, es caerle a los trabajadores cuando el parque automotor tuyo es horrible, y lo venimos diciendo hace años, echarle la culpa al trabajador. Es una locura, es como decir que la hidráulica se rompe cada 2x3 o que el trabajador que se sube la rompe. No, se rompe porque nunca la mantuviste como la tenés que mantener. A Mario Seco no se le rompen.
1: Claro, no se le rompe nada.
0: No se le rompen, pero tiene mantenimiento y tiene demás. Entonces cuando tiene que parar uno, lo para y se terminó, para ese camión, lo arregla todo, lo pone en condiciones, mientras tanto sale con otro. ¿Por qué digo esto? Porque si no, es demasiado. Es demasiado ir por encima. ¿Y el sindicato estaba atrás de esto? Sí, me imagino que sí. Delegación 2 está Cartucho. Cartucho, déjese embromar, amigo. O sea, usted sabe que no. Está bien que abrazamos de vez en cuando al patrón, pero tampoco tanto. Hay que bancar la parada, me parece.
2: A ver, Marcelo, ¿sabés lo que pasa? Que esto es... No hay mucho... Realmente hay una falta de gestión del lado de nuestra institución, por eso pasan muchas cuestiones y pasan todas estas cosas, porque si realmente seríamos serios y habría una contención desde el lado de nuestro gremio y sería un gremio abierto, transparente, y estas cosas no sucederían. Porque yo me acuerdo que en años anteriores, porque no hablo por boca de jarro, no hablo porque a mí se me ocurren las cosas, ¿eh? Yo estuve muchos años en el gremio y la gente me conoce y saben cómo trabajo y saben cómo llevamos las cosas adelante. Ahora, que quieran hacer esta política de ensuciarme, de mentir, de decir...
0: ¿Por qué ensuciarte?
2: Sí, porque, a ver, lo único que hablan son pavadas. Son compañeros que andan en algunos sectores que son comprados.
0: Bueno, pero podemos decir cuáles son las pavadas, sacarlas ya directamente
2: del mapa y de la duda. Pero, a ver, Marcelo, están todavía con las pavadas estas de que yo hice un paro en la época en el 2021 por el tema de mi hijo. Uh-huh. Y siguen con esa pavada, siguen con la pavada de que una vez hubo un faltante en el gremio de bonos y un dinero de 60 mil pesos, y están diciendo el rumor que se corría que Darío Bautista se había robado eso. A ver, los compañeros que me conocen, pero me conocen de verdad, saben que si yo tenía un bono, porque jamás fui a un supermercado a comprar con un bono comestible, porque digo yo te voy a decir una cosa y lo digo de corazón, no es porque no quiero, porque no, porque realmente no lo necesité. Uh-huh. No lo necesitaba porque siempre tuve otros ingresos. Siempre me rompí el lomo para tener otro ingreso y no necesitaba. Ahora, si yo tenía un bono, quédate tranquilo, y los compañeros que me están escuchando saben que pasaban por mi casa y yo se los daba a ellos, a mis compañeros. Y no quiero nombrar, pero hay muchos compañeros que pasaban por mi casa porque a veces cerrábamos los viernes, que no íbamos tarde, y había un compañero que tenía para festejar el cumpleaños de su hija, había un compañero porque quería llegar hasta el lunes, había un compañero. Entonces yo llevaba esos bonos y se los daba a ellos. Y eso estaba todo firmado dentro de nuestra institución. No es que yo me lo llevaba a mi casa, iba al supermercado y lo compraba.
0: ¿Por qué rompiste? ¿Por qué te fuiste?
2: Me fui por muchas cuestiones porque ellos hicieron lo imposible para sacarme, porque veían que yo apuntaba a los cambios que hoy estamos diciendo que vamos a llevar adelante. Yo siempre dije que nosotros no podemos tener...
0: ¿Tuviste una discusión con Rodríguez anterior?
2: No, con Jorge, te digo la verdad, no puedo discutir, porque yo lo veo y ya le saco una radiografía, lo conozco, sé que es un mitómano, una persona que te miente todo el tiempo. Es una persona que realmente no sé cómo hay compañeros todavía que le creen las pavadas que está diciendo. Pavadas, porque son pavadas lo que está diciendo. Estaba en el corralón yendo los jueves a juntarse con los chicos de taller, porque él pertenece al taller. Uh-huh. Y le estuvo diciendo que el mes pasado íbamos a cobrar más de 200 mil pesos al básico. que se queden tranquilos, que lo que estoy diciendo yo son todas mentiras, que esto, que lo otro, que no, que nada que ver, vamos a cobrar porque ahora a fin de mes lo van a ver. Cuando fuimos a cobrar a fin de mes, cobramos lo que cobramos siempre. Primero cobramos 768 pesos y después el otro mes cobramos 30 mil pesos. Algunos 27, algunos 28, algunos con un poquito más, con las 48 horas categoría 1, cobraron 80 mil, 70 mil. Pero eso es empobrecer a la familia municipal. Son todas mentiras, mentiras en todo sentido. Yo me tuve que ir porque, mirá, Marcelo, ellos lo saben perfectamente de ahí adentro, que yo tuve que irme por una cuestión de salud mental, porque ya las amenazas y las cosas que me hacían ahí, yo tenía que estar trabajando en el terreno. Yo siempre, a mí me gustó trabajar. No iba al gremio a tomar cafecito o a fumar y a sentarme ahí. Y cada vez que íbamos en una lucha, la llevamos adelante. Y los compañeros saben que iba al frente, porque me han visto en foto, en video. Yo voy al frente. Y cuando tenemos que juntarnos todos y tenemos que poner el pecho por la familia municipal, yo lo he dado. He dado todo. Y lo saben. Ahora, ellos aplaudiendo de atrás, porque todos le tenían miedo. Al ejecutivo, la parte política, todo, y todo atrás mío. Todo, secretario general, todo, todo atrás. Aplaudiendo, porque todos teniéndole miedo. ¿Cómo miedo? Nosotros somos compañeros municipales y tenemos que llevar a cabo. Si hay algo que no podemos llevar. Y bueno, tenemos herramientas como poder llevar para poder lograr el objetivo. Bueno, esa herramienta la hemos hecho y la hemos llevado adelante. Pero como corresponde, con transparencia. No, ocultando y con puerta cerrada como están haciendo todo hoy. Entonces siguen con esa mentira y siguen con esa política ahora con de ensuciar y de mentir. Pero te digo una cosa, a mí lo que me está sucediendo, Marcelo, es que son los menos, son los compañeros que realmente están muy endeudados con ellos, que le dan bono, que le dan un dinero y la verdad que a mí me da pena, lástima, porque no pueden hacer eso, porque mañana vamos a estar nosotros y ¿de qué se van a disfrazar? ¿Cuándo van a la oficina? Yo les digo igual a los compañeros, yo no soy igual que esas personas. Las puertas van a estar abiertas, los voy a atender igual, y ¿saben qué? Vamos, arrancamos de nuevo. Y van a ver que todo lo que venimos diciendo lo vamos a cumplir. Que las cosas las vamos a cambiar. Que nosotros vamos a tener paritarias transparentes y equitativas para todos, va a ser así. Que nosotros vamos a tener una institución donde vamos a brindar servicios, va a ser así. Donde nosotros vamos a tener un salón de fiesta que no lo vamos a cobrar, va a ser así. Donde nosotros vamos a crear el centro de jubilado y trabajar con ellos a la par, va a ser así. Donde nosotros decimos todos, todas las propuestas y los proyectos que tenemos, los vamos a llevar a cabo. Los vamos a llevar a cabo, eso no va a haber chance de no llevar a cabo. Cuando nosotros decimos que vamos a sacar esos códigos de descuento donde empobrecen a la familia municipal, el código de descuento del aguinaldo, el código de descuento de esa obra social, fantasma, trucha, estafa, la vamos a sacar. Eso va a ser de un día para el otro. Nota al ejecutivo y basta ese código de descuento, lo borramos de una vez. Lo vamos a llevar a cabo.
0: 221-507-0217, ahí nuestra vía de comunicación. Meto tandita cortita y me cerramos acá hablando con los muchachos de esta situación. De los trabajadores en general, en este caso hablamos de los trabajadores municipales de Berisso, porque a este sindicato pertenecen, pero hay una situación en común. Dentro de un ratito seguimos charlando por aquí, por el aire de la Sur. Quédese por aquí nada más.

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0: 12 en punto de este mediodía. Llovinaba, me contaban recién, me estaban diciendo recién, llovinando afuera. Bueno, esta cuestión climatológica ya saben, va a durar viernes, sábado, domingo. No es moco de pavo, vamos a tener que estar muy atentos. Lo que está pasando en el país con esto del niño, decís que tenemos tanto problema económico que lo miramos así medio costado. Pero ayer yo había contado a la mañana temprano que me habían avisado unos colegas de Brasil, que siempre estamos en el grupo, me decían que estaba muy bravo la zona de Brasil, mucha lluvia en el litoral. Bueno, ayer desarmaron la pasarela del lado de Pozo Iguazú, del lado de las cataratas del Iguazú, que les pertenece a Brasil, y le mandaron un mensaje a los argentinos de desarmen su pasarela también. La pasarela, ustedes saben que es la que pasa por medio de la catarata, porque lo que le decían es mucha agua la que está entrando, el riesgo es, por un lado, que se la vuele con un tronco, con algo que se desate, y por otro lado, para que no haga de tapón y pueda bajar tranquilo el agua, que va a bajar por el Paraná y que va a venir para este lado. No hay otra forma de morir que no sea en el Río de la Plata, todo esto, que es el que tenemos acá al lado. Así que, bueno, atentos a todas estas situaciones, con cuestiones casi insólitas. En Santiago del Estero estaban con frío los changos. Hace 1000 años que no tienen frío en Santiago del Estero. Bueno, medio complicado. Tucumán, partes inundadas, zonas inundadas de Tucumán también. Entre Ríos, ni hablar, cómo viene bajando la zona de Colón, del Río Uruguay y todo. Digo, todo esta cuestión que acá la región tiene estas complicaciones. ¿Cuáles van a ser uno de los temas de la región que venimos charlando y mucho? Estos días continuos de lluvia, ahora recién arranca, pero vamos a tener, es lo que vienen contando, días de lluvia continua. No te digo chaparrones, pero que no pare la lluvia por 3-4 días. Eso va a ser un acumulado que con el Río de la Plata alto hace que no pueda salir el agua, y eso va a complicar un montón de zonas. Bueno, venimos avisando de hace rato, van a tener que poner los ojitos en esto muy fuertemente. No es sacar a los inundados, esto va a generar un montón de otras cosas. Hablando hoy de los trabajadores municipales, ya que los tengo a los muchachos, bueno, una fuerte cuestión municipal va a tener que haber de trabajadores, de mucha ayuda para contener esto. Va a haber gente que no va a poder salir de sus casas a hacer la changa del día a día, y eso significa falta de comida después. Estas situaciones se van a vivir. Algunos mensajitos que me van llegando por acá. Consulta, ¿alguien sabe si la recolección está de paro? Dice, no pasan desde el jueves, zona Villa Flores, Banco Provincia. No, pero ahí nos estamos enterando que hay alguna situación con los camiones. Esperemos que no, esperemos que no. Saludos cordiales, dice a Darío y a Hugo, vamos por un sindicato transparente y que acompañe a los trabajadores municipales, dice Juan. Por acá, a Adriana, que saluda por acá, Adriana Vanegas. Aguántele Celeste y Blanca, dice, tan simple como un sindicato para los afiliados, dice Ariel Mates por acá. Buen día, Marcelo. Preguntale a Darío por el tema del maltrato laboral, tanto del ejecutivo, directores, coordinadores. Gracias. ¿Hay cuestiones de maltrato laboral? ¿Se siguen viendo? No, sí hay, perdón, no me voy a hacer el distraído en esto. Nosotros hemos hecho nota en su momento, las apretadas en el corralón municipal, a mí no me quedaron en el pasado, son de este ejecutivo, de gente que tiene mucho poder en este ejecutivo, y los maltratos de metete la campera en la puteada, ¿se acuerda? Era un trabajador también, todo eso pasó. Digo, ¿sigue habiendo entonces, reformulo la pregunta, ¿sigue habiendo maltratos a los trabajadores?
1: Mirá, yo, Marcelo, a ver, no quiero ser reiterativo con siempre más de lo mismo, porque la verdad que cuando no hay gestión dentro de la institución pasan un montón de cosas dentro de los sectores. Cuando no hay una contención y un acompañamiento pasan un montón de cuestiones. Obviamente que debe haber esto porque muchos compañeros, pero también están desde nuestra institución también hay compañeros que son bastante alteraditos y bastante y también en esta persecución con el tema de que si son de la Celeste no le dan o lo apretan o lo amenazan o está pasando en todo ámbito, porque la verdad que no hay contención de ningún lado. Yo lo último que pude hablar con los compañeros fue lo que había pasado acá en Vial y después de algún otro sector, pero bueno, vuelvo a repetir, es la falta de gestión de nuestra institución, por eso pasan estas cosas.
0: Adriana Vanegas, que saludo por ahí. Rosana, que dice saludo a los compañeros. Darío y Hugo, vamos por un cambio. Caminos también, que estaba mandando saludos por acá. Dice, hola, muy buen día, gente. ¿Para cuándo sería el falso bono? Dice, porque siempre que ponen un bono junto al aguinaldo, ponen bono extraordinario y la dibujan con nuestra plata. Por ejemplo, un pasante tendría que cobrar 200.000, de ahí lo dividen, la dibujan y terminan cobrando tus 200, que esto aguinando en realidad. Hace 3 años hacen lo mismo, pregunta por acá. Bueno, contesto yo esto, todavía no está confirmado lo del bono ni nada. Cuando tengamos confirmación preguntaremos cómo es, cómo se come. Pero es cierto que por ahí los números que difieren, que me dice 300 y pico Vanega y otro me decía 200, es porque en el medio cobra el aguinaldo, entonces te lo dibuja y te dice va con el bono. Bueno, estas cosas pasan. Buen día, me dice por acá otro oyente. Bueno, muchas gracias. Ponga el nombre, che, que no puedo adivinar. Por número de teléfono todavía no tengo la guía en la cabeza. Así que ponga el nombre para poder saludarlo. Me contabas esto, bueno, si alguno es de la Celeste, si alguno es de tal cosa. ¿Cómo ves esto de cara a las elecciones? ¿Cómo se puede dar de cara a las elecciones?
1: Yo aprovecho este espacio también para hablar con los compañeros que están en la institución, ¿sí? De la lista verde, y que tomen conciencia de que somos todos compañeros municipales y tratemos de ir a unos comicios democráticos, transparentes, y que podamos llegar todo y que nuestros compañeros puedan elegir si quieren un cambio o quieren seguir con más de lo mismo. O sea, pero por ello, porque sea democrático y que no vayamos a una campaña sucia, a un aprete, a una algo como por ahí venimos viendo y vamos en este camino. Ellos están ya, nosotros estamos muy cerca de nuestros comicios, ya tendrían que estar haciendo la convocatoria, asamblea. Ahí también en breve vamos a estar ahí también muy atento a eso. Y de lo que te hablaba recién el compañero, no quería dejarlo pasar, Marce, es de lo que está pasando, que cada vez que viene el aguinaldo, ahí es donde el río revuelto, ganancia al pescador, ¿viste? Pasa. Y todos los compañeros lo están sabiendo. Si nosotros cobramos 1.000.000 de pesos y vos cobrás medio aguinaldo, con los descuentos IOMA IPS, tenés que cobrar 500.000 pesos, sacar los descuentos. Lo que pasa es que ahí están pasando cosas que no son claras, no son transparentes, ¿viste? Ahí por eso digo, cuando estemos nosotros al frente, vamos a tratar de que las cosas sean claras y transparentes. Y el aguinaldo no sufra descuento para que puedan cobrar como corresponde. Y después, vuelvo a repetir, ojalá que los compañeros tomen conciencia, porque ellos van a tener que volver a trabajar al sector y se van a tener que relacionar con todos nosotros en el futuro, y nosotros no vamos a apretar a nadie en el futuro, ni vamos a presionar, ni vamos, y cuando lleguen los comicios tiene que ser transparente y que los compañeros puedan elegir. A ver, lo que nosotros estamos diciendo de los cambios que queremos realizar, de las propuestas y de los proyectos, es una realidad que nos atraviesa todo. Y ese es el cambio de la Celeste y Blanca.
0: Te pregunto, ¿ya hay fecha, ya hay convocatoria?
1: No, ellos creo que por ahora están sufriendo demencia con la convocatoria, pero bueno, ahí estamos nosotros atentos a eso. Así que vamos a estar muy presentes en breve ya, pidiéndole...
0: ¿Hay una fecha tope para hacer la convocatoria?
1: Y ellos ya están en tiempo y forma como para ir haciendo la convocatoria.
0: Por eso, pero hay una fecha tope que decís, bueno, desde acá no se pueden pasar.
1: A ver, ellos lo saben, Marce, yo no, tampoco puedo adelantarme a decirte una fecha exacta, pero ya estamos en tiempo y forma. Ajá. Ya estamos. Ellos ya tienen que, en este mes, ya tienen que hacer la convocatoria y tenemos que ir a la asamblea y como corresponde y juntarnos y no olvidarnos de que somos compañeros municipales. Tenemos que dejar todo lo feo, todo lo personal y todo el ego que hay dentro, e ir a unos comicios sanos. Yo quiero eso. Yo sé que tenemos temperamento desde el lado de ellos y de mi lado y de nuestro equipo, pero yo hablo con el equipo de la Celeste y Blanca y queremos bajar un poco los decibeles. Simple, a veces yo hablo cosas porque dicen muchas cosas mentiras en la campaña sucia, y yo no me meto con las cosas personales de ellos o miento. Lo que estamos diciendo nosotros es la realidad. Cuando nosotros estamos hablando de la no gestión, de la falta de empatía, de la contención que tendrían que estar hoy la institución, digo, están organizando una fiesta top en Ensenada para que dure una noche y al otro día nos levantamos y los compañeros municipales seguimos con la misma realidad. Sí va a haber 10, 20, 30 que agarren un regalo, pero ¿qué hacemos con los 1.800, 2.000 que somos? A ver, yo digo esto, compañero, y esto para tomar conciencia y ser un poquito sensato. ¿Estamos en una situación de gastar tanto dinero en una fiesta? ¿O estamos atravesando una situación tan difícil que tendríamos que estar golpeando la puerta de cada uno y llevarle un bolsón de mercadería para que pueda comer esa familia? Todos. No 4, 5, 500, 600, todos. Realmente no hay una empatía y una mirada hacia eso.
0: Eso no se puede definir en una asamblea.
1: Pero lo que pasa es que no hay asamblea
0: tampoco. Una convocatoria de asamblea. Digo, porque es interesante lo que decís. ¿Cuánta guita se gasta en una fiesta hoy? Esto pasa en la familia, no es que pasa ahí. Hoy tenemos un cumpleaños de 15 y viene papá y dice, che, pará, ¿cuánto nos tenemos que gastar en el cumpleaños de 15? Pará, porque estamos debiendo esto. ¿No es mejor que paguemos todo esto, te compramos esto, hija, y bueno, después vemos más adelante si podemos hacer una fiesta? Digo, esta es una charla normal,
1: sí,
0: en cualquier casa, cualquier familia. Claro. ¿Por qué? Porque vas priorizando. Digo, un sindicato... Hablamos de una gran familia, hablamos más o menos de lo mismo. Che, ¿no habría una prioridad para esto? No, ahora, no se puede definir, definamos entre todos. ¿No se puede?
1: No, porque la verdad que como no tenemos...
0: Porque si es todo esto que vos decías, hay compañeros que están con hambre por ahí, antes que ir a pagar la entrada de una fiesta o ir...
2: Se tendría que llamar a una asamblea y que el afiliado decida.
0: Comemos unos chorizos, hacemos unos sorteos, claro, si quieren, ya están comprados los regalos, hacemos los sorteos, comemos unos chorizos.
2: Porque después tenemos todo el mes.
0: En el sindicato mismo, para no gastar.
1: No hay asamblea, Marcelo, no hay asamblea porque tampoco pueden ellos tener una asamblea si realmente la necesidad está a flor de piel y los compañeros. A ver,
2: después de la fiesta, ¿será que un compañero a los 2 o 3 días va al gremio y a pedir o a solicitar unos bonos de 50.000, 60.000, 70.000 pesos y hasta pueden llegar a decirle, mirá, no podemos porque la gastamos en la fiesta?
0: Yo voy a ser consciente con esto que estoy diciendo. Perdón que me meta, ¿no? Pero a los proveedores de la fiesta vos le tenés que pagar.
2: Sí.
0: ¿Está?
2: Sí, sí.
0: El tipo que te va a dar el catering, el tipo que te vende la comida, el tipo que te va a poner las luces, el tipo que va de DJ, el tipo que va de organizador o que va a hacer el evento.
2: Limpieza, el parrillero.
0: Vos tenés que pagarle. Eso no anda con tu tía, te digo, porque yo lo he hecho durante muchos años, he ido a pasar música, he ido a hacer diferentes cuestiones en la fiesta y vos cobrás. Listo, punto. Oh, va y decís, macho, no me importa, está todo muy bien, nos llevamos bárbaro todo, pero vos me tenés que pagar hoy.
2: Claro,
0: yo vine a trabajar. Claro. No me importa si es sindicato, si es político, si yo vine a laburar. Vine a pagar, comúnmente hasta cobramos antes, porque después para no andar buscándolo alrededor de la fiesta para que te pague. Comúnmente apenas entras y decís, loco, vení, sí, pagame la mía. Digo, esa plata sabés que la tenés que contar. El tipo que arma la fiesta sabe que tiene que contar con esa plata. Ahora, es mucha plata cuando vos te pones a sumar hoy.
1: Sí. Yo le digo a los compañeros, digo los compañeros que hoy están en el gremio, yo creo que han estado en asado, en fiesta, van a ser 4 años, digo, no están un poquito cansados. Digo, ¿por qué no usamos un poquito nuestros recursos para poder llegar a cada familia municipal y llevarle lo que están necesitando hoy, que necesitan comida, muchachos? Dejemos un poco la es lindo la fiesta, yo no digo que no es lindo, que nos encontremos una vez por año, pero tenemos que ver en qué circunstancia hoy estamos. cómo está el país, cómo estamos nosotros, cómo estamos a nivel ciudad, cómo estamos a nivel municipal, qué es lo que nos está pasando. ¿Estamos para generar eso? Ahora, si vos te querés salvar por una fiesta y regalar todos nuestros recursos, que después eso, todo eso que se genera, van a tener que justificar todo, muchachos, porque nosotros queremos realmente llevar a cabo una auditoría, esto va a ser así, y que quede esto grabado porque va a ser así, porque queremos llevar una auditoría. Pero la auditoría no es que se la queremos hacer a ellos, ¿eh? La auditoría la vamos a realizar porque nosotros todos los años vamos a hacer nuestra auditoría también. Que los compañeros puedan ver en dónde van los recursos, en qué se gasta y a dónde fue. Y eso va a ser así todos los años. Sí, y va a quedar ese antecedente.
0: Perdón, hay cuestiones que son aún más terribles que esta. Yo entiendo lo de ustedes, lo del sindicato. Mañana es 15. A partir de mañana yo me empiezo a cruzar con un montón de municipales en la puerta del banco. Del Banco Provincia, calle 7. Esto lo saben todos. Y todos van con la misma cuestión. O a pedir adelanto, o a pedir préstamo. Todos van con la misma, ¿eh? Todos, ¿eh? Que venía ese negro. Hola, Marce, ¿cómo andás? ¿Qué sé yo? ¿Para la radio? Sí, voy para allá. ¿Qué andas haciendo, negro? ¿Todo bien? Sí, vine a que me den el adelanto. Vine a que me den un préstamo en el banco.
2: Sí.
0: Esto es deuda. Esto es generar, que más, eso genera intereses. Por más que lo pidas por 15 días, por 20 días, el banco te dice, pelito para la vieja, acá tenés que pagar una tasa. Viendo que hay compañeros que están en esa situación hoy, ¿no? Hasta no parece un buen negocio, no. La fiesta.
1: Ellos están, creo que es el pensamiento ese, es, bueno, nos salvamos con una fiesta.
0: Pero mirá el quilombo que se le armó al intendente por contar que Provincia venía a gastar 7.500 millones. Fue todo un boom en la ciudad, están todos a la puteada porque decían, loco, 7.500 millones allá y tenés prioridades. El hambre, las calles, las cosas. Digo, de eso tiene que servir de ejemplo. Hoy está mirando en qué se gasta.
1: Uno no quiere ser, quiere pinchar el tema y no quiere ser, realmente yo quiero que seamos adultos, honestos y seamos responsables con los recursos de todos los compañeros municipales y estemos a la altura de la situación de cómo estamos. Realmente estamos necesitando porque muchas personas y muchos compañeros, muchas familias están endeudados, no solamente en los bancos, en nuestra institución. En esta institución hay muchos compañeros que están en rojo. Hay más de 50 millones de pesos que se deben los compañeros que se deben en la institución. No son 2 pesos con 50. Hay compañeros que están en rojo y cuando van a buscar una ayuda le dicen que no porque no lo pueden ayudar porque están en rojo. Digo, y esa es una cuestión que nosotros vamos a llevar adelante y vamos a cambiar de un día para el otro. Yo no vuelvo a repetir, no es que estamos diciendo, como todas las boludeces que dicen ellos, que uno está diciendo que esos compañeros no van a pagar más la deuda, no vamos a romper. No, simplemente estamos diciendo que nosotros tenemos una proyección y una mirada empática hacia toda esa necesidad y nosotros le vamos, sí, obviamente lo van a tener que pagar, pero sin intereses.
0: Bueno, pero qué bueno sería si decimos, bueno, ¿cuánto se debe? 50 millones en rojo estamos. ¿Cuánto sale la fiesta?
1: No.
0: ¿10 millones?
1: No.
2: Sí, me parece que te quedaste muy cortito.
1: Te quedaste corto.
0: Le perdonamos la deuda a todos, muchachos. Listo, ya está, pago. Devolvemos esto a la caja. Condonamos la deuda porque sabemos cuál es la situación del país.
1: Yo te digo una cosa. Así todo, los compañeros no los van a votar.
0: Así
1: que sería más factible que hagan eso.
0: Claro.
1: Les serviría más que hacer una fiesta.
0: En sentido de voto es... salgo popularmente y digo, mañana igual comemos chori acá. Compramos un chori para cada trabajador municipal, 1.200 chorizos, 1.800 chorizos, compramos para todo. Comemos chori acá, vamos a poner un poco de música ahí en unos parlantes, por wifi. Humilde, muchachos, pero le perdonamos la deuda a todos los compañeros que estaban hasta las manos, que era lo importante, porque somos familia. Digo, si haces eso, la nota por lo menos que tengo que poner es yo he bendecido el sindicato.
1: A ver,
0: bien por lo...
1: Marce,
0: no podés quejarte.
1: No. Pero hay una realidad, Marce, hay una realidad que también tenemos que hablar con seriedad y ser responsable. Porque esos son recursos de todos nosotros, claro. No solamente de los compañeros que están en rojo. Si hablamos de estar en rojo, lo que nosotros decimos es que no es que no van a pagar la deuda, le vamos a... ¿Por qué no? Porque es un dinero que ellos han sacado y son nuestros recursos.
0: Claro.
1: Lo que estamos diciendo diciendo que no le vamos a cobrar intereses cuando nosotros sumamos en el 2027. ¿Tienen una deuda de $1,000,000? Bueno, va a pagar ese $1,000,000, pero sin intereses, para no seguir endeudando a esa familia. Porque estamos endeudando a nuestra familia municipal con los recursos nuestros. Eso es una locura, eso no es legal lo que está sucediendo.
0: Por acá, las últimas, dice, por si alguien del sindicato escuchando, dice, que le avisen que la secretaria, que avisen si la secretaria de previsión ya se reincorporó, así atiende a los compañeros, dice que quieren hacer consulta, me dicen por acá. Por otro lado, dice, con respecto a este tema, fue una compañera por un trámite particular y le dijeron que estaban todos ocupados en una reunión. Bueno, son muchos, che, para ocuparse todo en una reunión. Dice, pensar que el año pasado fueron supuestamente 800 empleados, comida y bebida libre toda la noche a $50,000 mínimo por cabeza, te da 40 millones, más los sorteos y espectáculo. Este es hablando un poquitito de
2: números.
0: De números. Sí, yo lo que digo es un número demasiado grande para no tener por lo menos un segundo de pensamiento de decir, che, hay mucha gente que la está pasando mal. Yo sé que muchos del otro lado deben decir, Marcelo, dejate de joder, es la única fiesta que tenemos. Y yo lo puedo entender. Pero digo, en lo que la mayoría de los trabajadores nos identificamos, en esto de solidaridad, digo, tu eslogan es, somos la fuerza que moviliza la ciudad. En eso, bueno, vamos a movilizarla un poco, dale, vamos a colaborar, nada, un pensamiento. Dice 221-507-0217, nuestra vía de comunicaciones. Para cerrar un poquitito, Hugo, porque hablamos poco del tema de los jubilados y de esta cuestión, ¿cómo están los jubilados hoy con respecto al sindicato? Digo, ¿se ven incentivados? Lo charlas con ellos, dicen, sí, vamos a votar, o te ya dieron todo por muerte, dicen, bueno, váyanse todo a la miércoles.
2: No, nos encontramos, primero, antes que nada, te voy a pedir disculpas y le voy a mandar un saludito a mi nieto Felipe, que se enoja porque cada vez que vamos a leer, dice, yo escucho, no escucho la radio.
0: Un beso para Felipe. Un beso, Felipe.
2: Antes que se vaya a la escuela.
0: Sí, un beso, Felipe.
2: Y bueno, los compañeros jubilados y pensionados, algunos dicen, y yo estoy cansado, no creo en nadie, no nunca recibimos lo que tenemos que recibir. Nosotros lo que le pedimos al jubilado es que nos den un voto de confianza. No somos lo mismo. No somos lo mismo y no vamos a ser lo mismo. Algunos dicen, sí, quédense tranquilos, nosotros los vamos a votar. Hay jubilados que van los jueves a las reuniones. Hay jubilados que van los días miércoles. Y siempre llevan algo, mirá, es bueno hacer esto, bueno hacer lo otro. Siempre tienen algo para decir. Puede ser que ojalá podamos llevarlo a cabo, vamos a trabajar con ustedes, lo vamos a votar. Algunos no. Algunos no, porque te mentimos si te decimos de los 300 jubilados, los van a votar los 300, ¿por qué no? Entonces nosotros lo que le decimos es, gracias a los que se acercan, gracias a los que nos mandan mensajes, gracias a los que nos reciben en la casa, por darnos un voto de confianza, y que vamos a estar arriba de ellos, que vamos a estar con ellos, que vamos a trabajar con ellos. Y a los que no nos van a votar, también van a ser bien recibidos. También van a ser bien recibidos y van a recibir lo que nosotros podamos brindarle dentro de la institución.
1: Yo quiero agregar el tema este, Marcelo, la pregunta que hiciste. El 80% de los compañeros jubilados y pensionados, la verdad que están muy enojados con nuestra institución, con todos nosotros, por la falta de empatía, por la falta de gestión y por la falta de consideración hacia las personas mayores por el trato que ellos están teniendo últimamente cuando van a pedir una ayuda. Nosotros estamos golpeando puertas hoy en cada compañero que está necesitando que nos mande un mensaje para llevarle mercadería y estamos encontrando un horror dentro de esa familia municipal que tienen entre 70 y 80 años, una desidia total. Eso es lo que nosotros venimos a cambiar y queremos cambiar. Que no haya más esa desidia que hay hoy dentro de nuestra institución hacia los mayores. hacia ellos que no han dejado todo y han dejado todo acá en la ciudad de Berisso y en nuestra institución.
0: Última pregunta con respecto a esto. Vos que tenés más años en esto, perdón Darío, sí. Pero que también has caminado algunas huellas que tienen que ver con la política. El sindicato pasó de ser un representativo municipal, digo, porque hasta representante dentro del Consejo Deliberante tenía, el sindicato tenía siempre un hombre de ellos metido en el Consejo Deliberante, en los primeros lugares, no en los últimos, en los primeros, para estar, para hablar, digo, y era parte de la comuna, era parte de cualquier vecino, ¿no? O sea, el sindicato estaba, si bien era de los trabajadores municipales, había una cuestión de apertura, recuerdo hechos, qué sé yo, de la fiesta del niño, por ejemplo, era para los trabajadores municipales, para sus familias, pero había una invitación más general, más abierta, que te invitaban a una escuela, que te invitaban a uno de estos. ¿Se ha cerrado un poco esa cuestión sindical? ¿Hoy no está tan abierto a la comuna?
2: No está abierto, no es como era antes. Tienes razón cuando decís que se invitaban a escuela o a algún jardín, sí. Alguna institución del barrio. Ahora eso no se hace, no se hizo más. Y con respecto a un representante del gremio dentro del consejo, yo me acuerdo de Danielito Ali.
0: Sí, claro, era el más popular, más
2: que era
0: conocido.
2: Y creo que le salió un grano esa vez a Quique. Porque,
0: sí, claro.
2: Porque el negro, ahí decía, bueno, uno dice, estás en el gremio y estás en el consejo. ¿A quién defendés? ¿A la patronal o
0: no, no, no, a los tenía trabajadores? Tenía claro.
2: Él la tenía claro, sí. A quién defendía.
0: Sí, sí. Bueno. Gran concejal desde cada sesión. Uno esperaba la palabra de Ali, ¿eh? Sí, lo sí. Digo porque yo cubría muchos consejos deliberantes en esos tiempos, Berisso, Ensenada, La Plata, y conocía a los concejales, y uno esperaba, sobre todo en Berisso, donde se agarraba fuerte, con visiones, hasta con los propios, hasta con los de adentro, no tenía mucho miramiento. Lo recuerdo discutiendo hasta con Pita Siciliano, siendo los dos de la misma bancada. Sí, y sí. En el mismo momento levantarse y decir, para, lo que está diciendo, no, esto es así, ni hablar peleas históricas, qué sé yo, con Néstor Cuba, pero tenía una cuestión de territorialidad berisense, no municipal. Digo, se ha perdido un poco esa cuestión, ¿no?
2: Sí, totalmente, se perdió. Se perdió porque falta, a ver, falta militancia gremial, falta militancia política, falta militancia barrial. Ahora vas a cubrir un cargo en el Ejecutivo, en el Consejo Deliberante, y hay cada paracaidista. Entonces, digo, la parte gremial tiene que estar, ¿eh? Uh-huh. Pero tiene que estar con el consenso de los empleados municipales, de los afiliados. Se tiene que hacer una asamblea y que el afiliado decida si el gremio puede tener un concejal dentro de la lista. Yo creo que sí que se puede. No puede ser, ya vuelvo a ser reiterativo, el ejemplo es Daniel Ali. Puede ser, porque vos vas a defender al trabajador municipal dentro del legislativo, que es una parte fundamental para el trabajo. Entonces digo, diría bueno. Pero hay que ver hoy la realidad de la institución.

0: ha tenido concejales.
1: Que yo no lo veo mal, a ver, yo no quiero expresarme ni que
0: quede mal, pero defender a tus compañeros. No,
2: sí.
1: Todo lo contrario,
2: perdón,
1: lo repetí.
2: Perdón, yo sí les voy a saltar encima en esto. Sí está mal.
1: Bueno.
2: Sí está mal porque si no me tengo que ir del sindicato. Si yo, soy patrón, no soy empleado.
1: Bueno, pero a nosotros no ha pasado, Marcelo, cuando estábamos. Vale. Yo me acuerdo que cuando estaba...
2: Está bien, a ver. Pero renunciás a esto. Muchachos, yo por hoy me voy del sindicato.
1: Tema que no te tenés que olvidar.
0: O pido una licencia,
2: Claro, por eso, pero por hoy, licencia, ponelo lo que vos quieras. Pero yo tengo que ser sincero y decir, muchachos, miren, nosotros tres formamos un sindicato. Me llamó el ejecutivo, que es con el que discutimos todos los días nosotros. Voy a aceptar ese cargo, quiero acompañar. Me tengo que ir acá, denme una licencia.
1: Exacto.
2: Pero acuérdense que cuando discutamos yo voy a estar del otro lado ahora. No, puedo estar con ustedes, los voy a tratar de ayudar, pero yo soy representante de ellos ahora.
1: Marcelo, nos pasó a nosotros, nos pasó con Andrea Armoa, que ella era secretaria en el 2019. Uh-huh. Mónica Bassi, la compañera Mónica Bassi, y Marcelo Peroni.
2: Uh-huh.
1: Ellos tomaron licencia y se fueron del gremio cuando empezaron a ocupar un puesto con el Ejecutivo.
2: Uh-huh.
1: Y nosotros seguimos trabajando y llevamos adelante un montón de cuestiones. O sea, no veo mal el tema de mañana tener un integrante, como vos decís, como por ejemplo el Consejo, dentro del Ejecutivo.
2: Sí, lo del Consejo es otra cosa porque es representativo. Sí.
1: No es olvidarse. ¿Cuál es el rol de nosotros?
2: En el Consejo se da por bancada, pero es representativo. Yo represento a un sector. ¿Puedo representar a los trabajadores?
1: A los trabajadores.
2: Sí. Pero en el Ejecutivo vos no podés representar a los trabajadores.
0: No.
2: Para representar a los trabajadores están los sindicatos.
0: Claro.
2: No es lo mismo.
1: No es lo
2: Entonces, yo vengo acá al Ejecutivo a dar la voz del trabajador. No, flaco. Vos no vas a dar la voz del trabajador. Vas a dar la voz del patrón.
0: Del patrón, de lo que te dice el intendente.
2: Porque vos estás ahí por él, que él te paga. Si no, venís de este lado nuevo. Pero hay una confusión, no es tan mal aclararlo. Porque hay una confusión en eso de decir, no, yo voy a aceptar este puesto en nombre de los trabajadores. No, flaco, los trabajadores son a los que vos le vas a dar orden.
0: Lo estás aceptando a nombre tuyo, personal.
2: No, por eso, pero dejás de ser compañero de los trabajadores para ser jefe de los trabajadores.
1: Yo creo que a veces,
2: no es tan mal saber cuál es tu función. Vos sos jefe, sos jefe.
1: Sí,
2: sos empleado, sos empleado. Sos empleado, somos compañeros.
1: Nosotros, cuando se fueron estos compañeros al Ejecutivo y tomaron su licencia, como vos decís, nosotros podíamos gestionar con ellos también.
2: No, pero está bárbaro.
1: Ellos saben el paño y vienen
2: pero,
1: de ahí.
2: Pero está bárbaro.
1: Generar reuniones y recursos para poder
2: tenés llevar herramientas. Tenés a alguien para hablar el mismo idioma.
1: Claro.
2: Eso está bueno.
1: Tal cual.
2: Ahora, él tiene que defender las definiciones. Peroni, Armoa, todos tenían que defender las definiciones del Ejecutivo, que decía, por ejemplo, no hay aumento.
0: Claro.
2: No voy a dar aumento.
0: Claro.
2: Ellos no podían decirle, aumento.
0: Claro.
2: No, sos empleado mío. Vas y decís, no hay aumento. Claro. Y venía y te decía, che, loco, mira, está duro porque hablaba tu idioma, no quiere dar aumento. Ahora, esa no era la voz de los trabajadores, esa es la voz del jefe. Cuando alguien entiende esto, estamos todos bárbaros.
1: Claro.
2: Ahora, el problema es que acá se han confundido los roles. Y entonces se sientan en una mesa en donde el tipo que representa al trabajador cree que es empleado del jefe. Y entonces el intendente dice, 2% aumento. Sí, señor, 2% aumento. No, pará, vos sí podés discutir, vos sos el representante de trabajadores. Vos sí podés decir 5, 10. El que no lo puede decir es el ejecutivo, el empleado de Cagliardi, el que él puso.
0: Claro.
2: Hacia vos no te puso él. Vos sí podés decir 5, 10, gritar, zapatear.
1: Marce, nosotros.
0: Mientras dependés de él.
2: Ah, si vos dependés de él es otro tema,
1: A ver, hay cosas, hay compromisos y obligaciones en todas estas cuestiones que llevamos adelante. Nosotros sabemos que perfectamente en el futuro vamos a poder dialogar y tener un buen vínculo con la parte ejecutiva porque vamos a ser transparente y las gestiones que vamos a llevar a cabo van a ser siempre en beneficio a la familia municipal. No va a haber beneficios propios. Hoy lo que está pasando con el tema de que a veces hablamos con el tema del gremio, que no se lleva adelante nada, porque hay beneficios propios. Hay muchos compañeros que están metidos ahí con beneficios propios de parte del Ejecutivo, entonces los tienen agarrados de todos lados. Entonces,
2: yo voy a decir la última, ya casi cerrando. Los veo muy empeñados en pedirle a los vecinos que tomen conciencia. Y estamos muy de acuerdo, porque le pasó algo ahí a los recolectores. Y a los vecinos hay que pedirle que tome conciencia. Le digo al sindicato,

0: ¿Qué pocas notas están haciendo de pedirle al intendente aumento, pedirle mejores condiciones de trabajo? O sea, le están pidiendo a los vecinos. Y es que no está mal. Pero qué poquito le piden al intendente, chicos, ¿eh?
1: Sí, no se le está pidiendo al ejecutivo.
0: Más públicamente, ¿eh?
1: Sí.
0: ¿Qué rápido salieron a pedirle a los vecinos que seamos conscientes? Que estoy de acuerdo, ¿eh?
1: Está bien. Porque nosotros de la
0: agrupación también hicimos. Me asombró que no lo hicieran con el intendente, que no pidieran al ejecutivo, che, no hay aumento, che, no hay mejores condiciones de trabajo. Hay compañeros que están abajo de una gotera en estos días.
2: No, sí.
0: O no hay techos municipales que se están lloviendo. No hay oficina mojada hoy.
1: Mirá, el otro día, nosotros, aparte de la bolsita de mercadería que le damos al compañero y a la compañera, teníamos unos pares de botas. Y hubo compañeras que le llevaron para el sector, porque no tienen botas de goma. Pisan agua, pisó. Y también las llevaron de nuestra agrupación. Entonces, si le vas a pedir al vecino, que como vos decís, está muy bien.
0: Está bien.
1: Concientizar, está bien. Pedirle al ejecutivo que me dé botas.
0: Sí, me asombró que tuvieran dos o tres notas para los vecinos y no tuvieran una siquiera para el ejecutivo. Y ellos me dirá alguno del sindicato, bueno, pero nosotros se lo pedimos en persona al intendente. Sí. Bueno, no se notan tampoco. Sería bueno que se lo comuniquen a los trabajadores. Claro. Porque tienen una cuestión de representación, no tuya. No es que vos llegás a tu casa y le contás a tu mujer, o sea que hoy lo fui a pedir a Cagliardi y tal cosa. Tu mujer está todo bien, pero no le importa, no es trabajadora municipal. Que le importa al trabajador, que vos le digas, che, fuimos hoy a pedirle al intendente tal y tal cosa. Digo yo, para poner una cuestión como un que lo hacen muy bien, digo, pero que bueno, ahí habría que mejorar un poquitito. Muchachos.
1: Y no hace mucho tiempo atrás, cuando pedían la ropa, que pedían, no se la daban y le paraban el corralón y le paraban.
0: No, por eso, sí, estamos. Sí, hace un año y pico atrás, ¿eh? Sí, antes de que pasara algún incidente, los muchachos estaban, había plantada, ¿eh?
1: Sí. Ahora no.
2: Yo quiero cerrar con esto, Marce, si me dejás que queda, de a los compañeros que están dentro de la institución y a los compañeros que están en todos los sectores, que seamos conscientes de la realidad que hoy estamos atravesando, ¿sí? Y si estamos muy cerca de nuestro comicio, de que lleguemos a nuestro comicio y que los compañeros se sientan libres, democráticamente y en un espacio de un clima en familia, como se dice llamar y nos hacemos llamar, la familia municipal, ¿sí? Que estemos en la libertad tranquila de poder ir a votar, de poder ir a una asamblea, de poder encontrarnos en nuestra institución y que nos podamos dar la mano, con el compañero que nos podamos un abrazo y que vayamos a los comicios de la mejor manera. Acá hay dos realidades. O seguimos con lo que realmente estamos padeciendo o vamos a un cambio directo. El cambio directo es la celeste y blanca. Entonces, quiero mandarle un saludo y un abrazo fuerte a todos nuestros compañeros y a cada el compañero que está dentro del equipo de la celeste y blanca, a todos, no me quiero olvidar ninguno, a mi familia que me hace el aguante y me viene bancando un montón, a mi suegro Dani también que me viene ayudando, colabora con la celeste y blanca, a toda mi familia, un fuerte abrazo.
0: Muchachos, muchas gracias por la visita. Para ustedes que están del otro lado, ha sido un placer. Que Dios, la Virgen, los santos, los astros, la energía, el budismo, el hinduismo, la Pachamama, Wiracocha, gran arquitecto del universo, el sol, la luna, las estrellas, lo que sea, les haga bien, los abrace muy, pero muy fuerte y les regale una preciosa sonrisa que les dure. Hasta mañana, 9 de la mañana, aquí en el aire del Azul. Chao, chao.
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Y estamos ya comenzando nuestra edición del día de hoy. Un placer, amigos. Qué lindo que es estar juntos. Bueno, hoy con lindas cosas. Como sabés, cada día tratamos de reflejar por dónde va la actualidad del turismo, distintas propuestas que tenemos para pasar vacaciones, y hoy no va a ser la excepción. Así que, bueno, estamos contentos de ya empezar nuestro encuentro. Si tenés algo para comentarnos, experiencia de algún viaje, hoteles, vuelos, trenes, bueno, ¿a dónde nos vamos? Radio es nuestro Instagram, allí escribinos y tratamos de contestar. Así que, bueno, gracias a aquellos que me han hecho preguntas, que me han saludado, es un placer interactuar por ese lado. Amigos, empezamos así.

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1: Compartimos a dónde nos vamos, compartimos nuestro tiempo juntos aquí en la radio. Es un placer estar compartiendo la información del turismo, la información de agentes de viajes, de empresas, de emprendedores y también de funcionarios, aquellos que trabajan en las distintas secretarías o ministerios de turismo que tiene nuestro país, y también a veces escuchamos voces extranjeras, ¿no? Porque el turismo está hermanado de alguna manera y enlazado, ¿no? Por los intereses de los turistas que, bueno, tienen gustos diversos, y están aquellos que solamente quieren viajar al exterior, ¿no? A veces cometemos esta cosa, ¿no? De querer viajar al exterior y no conocer algunas provincias de nuestro país, ¿no? A muchos nos pasa que todavía nos falta muchísimo por recorrer de nuestra querida y amada Argentina. Bueno, amigos, seguimos recorriendo algunos momentos de la última Feria Internacional de Turismo. En este caso, hicimos una paradita ahí en un stand muy interesante, una empresa, si querés investigarla y querés justamente viajar al exterior, por ejemplo, es una marca registrada y tienen paquetes turísticos increíbles y una gran trayectoria, ¿no? Lo que hace esta gente es realmente increíble. Estoy hablando de Civitatis, una marca de excelencia y un respaldo, ¿no? Que te da comprar viajes con este tipo de empresas. Para que conozcas un poquito el detalle, te mostramos lo que fueron a presentar y cómo trabajan en el ámbito del turismo, por ejemplo, empresas tan importantes como Civitatis, y aquí hacemos un resumen de las voces de aquellos que trabajan junto a esta empresa.
2: Acabamos de terminar nuestra reunión con nuestro partner estratégico Civitatis. La verdad que es una alianza que hemos desarrollado hace unos 2-3 meses y que cada vez nos está trayendo más soluciones integrales en lo que refiere a lo que es excursiones y atracciones en el mundo.
3: Este año empezamos a trabajar y la verdad que estamos ahí en el top 3 por no haber trabajado desde antes, así que muy contentos.
4: ¿Es buen producto?
3: Excelente producto.
5: Trabajamos hace aproximadamente unos 4 meses, comenzamos a trabajar con Civitatis, ya que teníamos una falta del producto de excursiones, y después de hacer ciertos estudios nos decidimos por el contenido Civitatis, y la verdad que estamos muy contentos con los resultados de los primeros 4 meses de trabajo, la producción que venimos teniendo. Estamos recibiendo una atención que era la esperada, que ante las expectativas que teníamos antes de empezar a trabajar.
6: Estamos acá con Civitatis, uno de los socios principales de GEA. Con ellos tenemos obviamente todo lo que son excursiones que cubren todo el mundo y tienen una disponibilidad muy rápida para poder tomar reservas, y también una amplia oferta, ¿no? Que es lo que hace que sean súper competitivos para nosotros. Civitatis lo que te da es la posibilidad de tener una oferta muy amplia, muy grande, y tener a todos nuestros socios con la posibilidad de poder reservar en la parte del mundo que necesiten una actividad o una excursión.
7: Trabajar con Civitatis es muy bueno, somos un operador, TS Tour Operador, trabajamos hace tiempo con Civitatis, un gran proveedor de excursiones.
8: Nosotros tenemos una alianza de partner, los dos nacimos hace 16 años, ellos crecieron mucho más que GEA, pero y escalaron a nivel mundial de una forma impresionante. Son amigos, nos apoyamos juntos, ellos desarrollaron su negocio en la región muy apoyados a GEA, tienen una relación con GEA España también muy importante, y nada, lo único que hicimos ahora fue, además de celebrar, mejorar también para el 2025 proyecciones y productos.
9: La verdad es que ha sido fantástico. O sea, el hecho de venir aquí y reencontrarte con clientes y colaboradores siempre es un placer. Cada vez con un mayor reconocimiento de marca, todo el mundo ve el polo y me para, que siempre es súper positivo porque es señal de que saben que es Civitatis. Y luego también una cosa que hacemos mucho, que es el ir de la mano con nuestros colaboradores y tener este punto de encuentro, que FIT es una gran feria internacional de turismo para América Latina, y estar aquí con ellos es fantástico.
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1: Compartimos nuestro tiempo y, por supuesto, enfocándonos en actividades que podemos hacer en Bariloche, nos vamos a los consejos que tiene nuestra amiga Denise Pérez Fuentes para elegir y cómo saber movernos en esta preciosa ciudad. Nos habla de excursiones y algunos detalles interesantes.
2: Hay excursiones que son de mediodía, es muy típico, por ejemplo, hacer circuito chico con Isla Victoria en la tarde o circuito chico con Cerro Catedral en la tarde, combinar esas dos, ¿no? Y quizás si venís poco tiempo ya te llevas dos tours en un día. Hay varias excursiones que se pueden combinar perfectamente.
1: Perfecto. Circuito chico es un poco la carta de presentación, ¿no? De Bariloche.
2: Exacto. Circuito chico es un tour de mediodía para conocer los principales puntos de Bariloche. Visitamos, bueno, Cerro Campanario, que es la primera parada del tour, donde el ascenso es opcional, que siempre decimos lo mismo, que es obligado porque tiene una vista increíble, espectacular, 5 balcones diferentes donde podés apreciar la ciudad en 360. Tiene una confitería, ahí vamos a tener tiempo libre. Y después bajamos, nos reunimos todos de nuevo y continuamos con el tour yendo por Avenida Bustillo, que es la ruta que rodea el lago, y vamos parando en diferentes puntos: Capilla San Eduardo, Punto Panorámico, la famosa postal con el Yao Yao de fondo. Es un tour precioso para aquellos que no vienen hace un montón, porque Bariloche está muy cambiado, o para aquellos que vienen por primera vez, lo tienen que hacer.
1: Bien, y del circuito chico hay un circuito grande, ¿no? Que le llaman circuito grande. ¿Me contás qué comprende?
2: Circuito grande es una de las excursiones que más me gustan. Conocemos tres lugares diferentes y nos vamos para el otro lado de Bariloche, la ruta 237, ¿sí? Vamos a bordear el río Limay y vamos a conocer el primer lugar, que va a ser Valle Encantado, que tiene unas formaciones rocosas hermosas que presta a la imaginación, porque el otro día, cuando tuve la posibilidad de ir nuevamente, porque es una excursión que, repito, me gusta mucho, jugábamos con el guía de esto de las figuras que se formaban en las rocas, y de verdad que es muy gracioso. Y el lugar de Valle Encantado es increíble, para el que lo pudo conocer sabe que es así. Y bueno, de ahí nos vamos a Villa Traful, que está creciendo un montón y está muy pintoresco, muy lindo. Hay gente que este año fue como furor Villa Traful, todo el mundo lo pedía. Y bueno, vamos a tener tiempo libre para conocer, para recorrer su costanera, que está en crecimiento y muy linda. Y vamos a terminar el día en Villa La Angostura. Esos son los tres lugares que conocemos. Nos vamos a visitar Bahía Mansa, Bahía Brava, y por supuesto que tenemos tiempo de almuerzo. Y de ahí nos venimos por Ruta 40, no por la 237, sino por Ruta 40, saliendo de Villa, entrando a Bariloche.
1: 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Podés mirar todo su trabajo en su web, motivaviaje.com, y en sus redes.
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1: Damas y caballeros, estamos en A Dónde Nos Vamos, y ahora nos apoyamos un poco en el material que nos brinda el señor Daniel Gil, nuestro amigo que tiene el canal de YouTube Ways to Go, o Caminos por Recorrer, tips de viajes, protocolos internacionales, consejos, bueno, muchas cosas interesantes que Daniel tiene para proponernos.
3: Y hoy te traigo una tablita que te será muy útil si vas a hacer un Eurotrip, un recorrido por Europa, con distancias y con tiempos de viaje por tierra entre algunas de las ciudades más importantes. Ayer mismo estaba intercambiando mensajes con una seguidora de hace mucho tiempo del canal y con la cual ya tenemos una cierta amistad. Pero bueno, lo que ella me proponía era hacer una tablita con tiempos de viaje por tierra y distancias entre los diferentes puntos o ciudades de Europa, para que cuando uno quiera organizar su viaje sepa realmente cuánto tiempo le va a llevar trasladarse de un punto al otro, porque ahí se pierden muchísimas horas e incluso en algunos casos ese día que te trasladas está prácticamente perdido. Entonces yo aquí he preparado los tiempos de viaje y la distancia entre algunas de las ciudades más importantes, más visitadas, pero también al final les voy a decir cómo sacarlo, porque obviamente posibilidades y combinaciones hay muchísimas, para que te puedas organizar tu viaje de la mejor manera, ahorres tiempo y no te pases más horas en la carretera que en una ciudad conociendo y disfrutando. Así que bueno, vamos a empezar. Por ejemplo, si viajamos desde Lisboa a Madrid, en este momento no hay trenes, están proyectados a futuro, pero no hay. La opción de hacerlo es por autobús, por carretera, que este demora más o menos 9 horas. Hay autobuses nocturnos, con lo cual puedes aprovechar. Son 630 kilómetros de distancia entre Lisboa y Madrid. Luego, para hacer un Madrid-Barcelona, que la separan 620 kilómetros, o bien lo puedes hacer en un autobús que demora aproximadamente 8 horas, o en tren de alta velocidad, que en este momento en España hay 4 compañías ferroviarias que cubren los trayectos de alta velocidad, una que es Renfe, la compañía oficial española, que cubre prácticamente todo el país. Y luego hay 3 compañías low cost que tienen algunas rutas, pero Madrid-Barcelona sí lo cubren, y eso lo hace en 2 horas y media, con precios realmente muy, muy buenos. Después pasamos de Barcelona a París, tenemos una distancia por carretera de 1.054 kilómetros. Esto, si optas a hacerlo en autobús, lleva 12 horas. Si tomas uno nocturno, más o menos te compensa. Y el tren de alta velocidad, que es directo, porque la mayoría si no tienen un transbordo, pero el directo demora 6 horas 50, 7 horas. Con lo cual es bastante y no hay trenes nocturnos. En este caso de estas rutas también tengan muy en cuenta, y siempre viendo el tipo de equipaje que llevan, tomar un vuelo. Hay compañías low cost que tienen precios muy, muy buenos realmente, y el vuelo demora 2 horas. Un trayecto muy habitual como es París-Bruselas, que son 306 kilómetros, tienes un tren, demora 2 horas aproximadamente, y en autobús 4 horas. Luego, si vas a llegar a Brujas, desde Bruselas a Brujas, que son solamente 100 kilómetros, el tren demora 1 hora y el autobús 1 hora 40. Otro trayecto muy utilizado es el Bruselas-Ámsterdam. Son 205 kilómetros y aquí tienes un tren por 2 horas 50 o un autobús por 3 horas 40. Ahora vamos a pasar algunas rutas hacia el sur. Por ejemplo, un París-Niza, que son 950 kilómetros. Esto en tren se puede hacer de alta velocidad en 6 horas y si no, en autobús son 14 horas. Si vamos a seguir viaje hacia Italia, un Niza-Milán, que son 330 kilómetros, tienes con un autobús 5 horas. Y en tren también 5 horas porque tiene un transbordo en la ruta. Un trayecto muy utilizado es un Milán-Venecia. Son 245 kilómetros, el tren demora 2 horas 15 y el autobús 3 horas. Si vamos yendo hacia el sur, por ejemplo, un Venecia-Roma, son 320 kilómetros y el autobús demora 5 horas y el tren 4 horas. Y ahora, para poner un ejemplo de una distancia más larga, vamos a ver un Roma-Atenas. Aquí la cosa se complica. No hay forma de hacerlo en un solo medio de transporte, aquí hay que combinar. Y lo más práctico, lo más utilizado, es tomar un tren desde Roma a Brindisi, desde allí un ferry a Patras en Grecia, y desde Patras hay que tomar una combinación de bus y tren hasta Atenas. Todo este trayecto te lleva un poquito más de 24 horas. Tengamos en cuenta que solamente el ferry son 16, con lo cual te pierdes un día completo. Y aquí lo ideal también es ver la opción de un avión. Un vuelo demora 2 horas. Así que, como ven, las distancias por ahí no son demasiado largas, pero según el terreno que tenga que cruzar, se demora bastante. Entonces, para tenerlo siempre bien armado y bien previsto. Para poder sacar todos estos datos es muy simple. Por un lado, lo que son servicios de trenes, yo utilizo normalmente la página web de Trainline. Y si no quieres comprar ahí, porque por ahí no te da confianza o lo que fuera, sí viene muy bien para ver frecuencias, horarios, el tiempo de viaje y si tiene transbordos o es un servicio directo. Y como también te va diciendo qué compañía cubre en esa ruta, si no quieres comprarlo directamente ahí, que se puede hacer, te vas a la web de la compañía ferroviaria que cubre ese trayecto y lo compras ahí. Eso ya queda a decisión de cada uno. Pero esta página es muy, muy útil, por lo menos para programar. Y después, para ver la opción de autobuses, yo suelo hacer búsquedas muy generales en un primer momento. Puedes poner, por ejemplo, cuánto demora un autobús de París a Bruselas. Y te va a salir, hay una página con un mapita, creo que se llama Omio, ahora no recuerdo bien, que te da una idea, pero no es muy precisa. Si empiezan a buscar, por ejemplo, suele aparecer en casi todos los casos la web de Flixbus. Aunque no utilices a esta compañía, ahí te va a dar el tiempo real que demora un trayecto y una noción de precios. Luego puedes buscar con compañías locales que cubran el mismo recorrido a ver cuál te conviene más por horarios o por precios. Y de esta manera pueden ir armando cada uno de los trayectos. Yo sé que muchos me van a consultar si conviene más al hacer un recorrido de este tipo un Ural Pass, en el caso de ciudadanos o turistas que lleguen de otras partes del mundo, o un Interrail para quienes viven en Europa, que en definitiva es lo mismo, simplemente se separan por ese motivo. Si conviene más que comprar trayectos sueltos, bueno, dependiendo lo que vayas a hacer, mi sugerencia siempre, y esto obviamente lleva tiempo y trabajo, hacer la comparación. Primero ver cuántos trayectos de tren podrías usar, ver en la página de Ural Pass los diferentes abonos, porque en algunos casos no se justifica pagar un ilimitado, que es mucho más caro, a veces con un plan de 7 viajes en un mes o 7 viajes en 2 meses te va bien, y seleccionar el que realmente se adapta a lo que necesitas. Y por otro lado, ver trayecto por trayecto. En muchos casos, cuando no son demasiados viajes en tren, conviene más trayecto por trayecto, pero bueno, eso cada uno, según el recorrido que vaya a hacerlo, tiene que ver. Y como siempre les digo, hay que planificar para ahorrar dinero, porque cuando uno no planifica y va haciendo las cosas sobre la marcha, siempre terminan pagando más. Entonces, llevarlo bien organizado, ahorrarse un buen dinerito que lo podrás aprovechar incluso para poder quedarte uno o dos días más, y así de esa manera sacarle mayor provecho a tu viaje.

cerramos de esta manera nuestra edición del día de hoy. Es un placer, es una alegría estar aquí en esta radio que nos permite tener estos 30 minutos para hablar de viajes, de turismo, soñar un poco y distendernos también en esta hora del día. Quédate en la radio, hay muy buen contenido para escuchar, para entretenerte. Dios mediante, nosotros estaremos en nuestra próxima edición. Gracias.

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8: 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Sí, disculpa, me estuve pensando en eso de la pregunta antes de que empiece la tanda de qué pasa en un cine si se corta la película.
7: Bueno, A, la mayoría se calienta. Los que están en pareja son los que se calientan. B, el acomodador dice, muchachos, se cortó la peli, taza, taza, cada uno a su casa.
9: No, pero no, ¿cómo? No puede ser.
7: Entonces los de la primera fila inician una batalla campal después de choclo. Y los de atrás contraatacan revoleando butacas. Los del medio intentan huir desesperados, imagínate, pero mueren tropezados con los escalones de los costados. Todo esto de repente, ¡pum! Se ponen las luces y todos se le queman los ojos. Por el encandilamiento, ¿viste? Entonces como no se ven, disparan con choclo y bombardean butacas entre ellos y en el medio del despelote... Y llega la policía y dispara gas lacrimógeno. Pero como todos tienen los ojos recontraquemados, se le gasta hasta que los mismos policías que empiezan a gritar, ¡ah, Willy, se me quemó los ojos! Y empiezan a disparar balas de goma para todos lados, pero las balas tienen cabeza explosiva. Y entonces empieza a explotar toda la pantalla, se prende un poco todo el cine, y parece que todos se van a cocinar y cocinar. Hasta que de repente...
10: ¿Qué? ¿Qué? ¿Qué? ¿Qué pasa?
11: Ah, no sé, porque ahí fue cuando se cortó la película.
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3: Sí.
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7: Para mamá en su día, esta semana, 400 millones de pesos, más un viaje a Las Vegas, un auto.